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0: de la historia negra, de la historia nuestra, caballero. Y dice así.
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1: Y aquí estamos para acompañarlos, 7 de la mañana, 14 minutos. Buenos días, ¿cómo están? Bienvenidos a este espectacular sábado 15, sábado 15 de agosto, muchachos. Buenos días, ¿cómo están? Me encanta saludarlos, me encanta estar conectado con ustedes, me encanta acompañarlos el día de hoy. Recuerden que como todos los sábados, yo estoy aquí para acompañarlos de 6 a 10 de la mañana con lo mejor del Chucu Chucu.
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1: Así que para usted que se acaba de levantar el día de hoy, bienvenido, buenos días, espero que tenga un día muy bonito. Yo sé que no estamos con la misma energía de los fines de semana.
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1: Pero aquí estamos para acompañarlos, para alegrarles también un poquito el día. A pesar de la situación en la que estamos viviendo, o en la que está viviendo el país y el planeta también, estoy acá para acompañarlos con canciones chéveres y un programa también chévere que tengo preparado para el día de hoy con ustedes. Bienvenidos también. Y los invito para que a través de nuestro WhatsApp de Tropicana usted arranque a enviar mensajes de solidaridad, oraciones. Puede elevar una oración por las personas que en este momento están pasando por una situación compleja y complicada. El día de hoy les tengo noticias, pero también tips de precaución por lo que ha pasado el día de hoy, el día de ayer y también esta semana que nos ha golpeado tanto, sobre todo aquí en nuestro país. 6 de la mañana, 15 minutos. Recuerden, yo soy Andrés Pinzón, los acompaño, me encanta estar acá con ustedes a través del 310-206-3302. Ustedes pueden enviar sus mensajes a través de WhatsApp. El WhatsApp de Tropicana está aquí para ustedes. Pueden dejar mensajes, pueden dejar oraciones, pueden dejar saludos también. Aquí voy a estar acompañándolos. Voy a estar programando grandes canciones. La música también en estos momentos es importante.

Recuerden que más adelante vienen los durísimos tren. Musiquita chévere en Tropicana a esta hora de la mañana. Aquí está Aníbal Velázquez. La canción se llama Sal y Agua. Usted escucha Puro Chucuchuco.

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0: 6:34. Y a esta hora les hago un reporte rápidamente.
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0: Y aquí estamos para acompañarlos, pero también para informarlos de todo lo que está pasando en el mundo. Y es que luego de lo que ocurrió el pasado 10 de agosto, aquí en nuestro país, se han activado ciertos sismos y terremotos también en otras partes del mundo. Y aquí tengo toda la información para que usted también esté conectado con lo que está pasando con el planeta. Los movimientos que está haciendo nuestra madre naturaleza. Y también para estar preparados. 6:34 minutos. Arranco contándoles que, pues, comenzamos con Colombia. El pasado 10 de agosto, un terremoto de 7.4 sacudió el occidente del país, con epicentro cerca de San José de Palmar, en Chocó. El movimiento afectó especialmente a zonas como Cali, Pereira, Quibdó y Manizales. El último balance conocido, el terremoto ya deja 288 personas fallecidas, más de 4.000 heridos y alrededor de 200 personas desaparecidas. Los equipos de rescate continúan trabajando entre los escombros mientras se mantienen las labores de atención y evaluación de daños. Hay que decir también que la emergencia más reciente fue registrada en Indonesia. El día de ayer, un terremoto de magnitud 7.7 golpeó la zona de la isla de Flores en ese país. El sismo provocó derrumbes, daños en viviendas y edificios y cortes de energía y evacuaciones. El balance provisional reportado por las autoridades pues alcanza a los 38 personas fallecidas. Aunque la cifra continúa según la evaluación de las dificultades que presenten las personas que están a cargo de este país. Inicialmente se emitió una alerta de tsunami, pero posteriormente fue levantada después de comprobarse que no se habían producido variaciones peligrosas del nivel del mar. Cerca de 2.000 personas fueron evacuadas. Y finalmente en España, muchachos, también se registró un fuerte movimiento, un terremoto de aproximadamente magnitud 5.0, se produjo durante la madrugada en la provincia de Granada, con epicentro en la zona de Al-Edin. El temblor provocó también daños materiales en viviendas, edificios y vehículos, además de varias réplicas. Hasta el momento no se reportan víctimas mortales ni heridos graves y las autoridades de Andalucía activaron el plan de emergencia sísmica y mantienen inspecciones en las zonas afectadas. Yo sé que bastantes personas de España nos escuchan. Si hay algún reporte de lo que pasó al día de ayer, el reporte que nos llegó de este sismo, de este temblor, los espero ahí a través de nuestro WhatsApp de Tropicana, 310-206-3302. 3 emergencias sísmicas se concentran la atención internacional. Colombia, donde continúa la labor de recuperación tras el devastador terremoto el pasado 10 de agosto. Indonesia, golpeada por este sismo de 7.7. Y España, donde Granada enfrenta a los efectos de este terremoto de magnitud 5. Así que vamos a estar atentos, dándole seguimiento a las actualizaciones de los balances, especialmente aquí en Colombia y, por supuesto, en Indonesia, donde las operaciones de rescate pues continúan. Y este reporte internacional pues nos llena un poquito de susto, hay que decirlo, pero también de esperanza.

0: Voy con los oyentes, pero antes quiero organizar. Quiero mejor darle las gracias a las personas que se han puesto la mano en el corazón, muchachos, y han decidido apoyarnos en estas causas para recoger alimento, para donar lo que usted pueda, porque es muy importante en estos momentos donde de pronto uno siente que no hay nadie que le tienda la mano a uno. Hemos hecho unas labores donde le hemos pedido a la gente su ayuda, su colaboración, su donación, y hemos recogido muchísimos alimentos para llevar a los sitios y a las zonas más afectadas del país. Y por eso queremos darle las gracias a ustedes que son las personas más importantes de esta relación radio oyente, de esta relación marca oyente. Gracias a los oyentes de Tropicana y gracias a los oyentes de todo el sistema de Prisa Media, porque se han unido para darnos una mano, compartir su compartir algo de lo que usted tiene, compartir su solidaridad y poder ayudar a todas las personas que lo necesitan en este momento. Los oyentes de Radioactiva, los oyentes de Los 40, los oyentes de Bésame y por supuesto los oyentes de Tropicana, que han decidido donar de pronto a veces de lo que no se tiene o de lo poquito que se tiene para las personas que lo necesitan en este momento. Gracias, y por eso decimos gracias, gracias, gracias. A los oyentes que han donado y que se han sumado a estas labores y a estos procesos de donación, también les enviamos un enorme abrazo. Un abrazo para todos los oyentes que también han donado desde otras partes del mundo, desde otras ciudades, que se han sumado a esta maratón de ayudas en todas las ciudades del país y por supuesto a todos los países donde llega la señal de Tropicana. La emisora diferente, la que ayuda a los peluditos, pero también la que ayuda a la gente, muchachos. Gracias. Voy con los oyentes a esta hora de la mañana. Voy a saludarlos. ¿Cómo están? Espero que también tengan un feliz día, a pesar de las circunstancias. A veces la vida de pronto es un poquito injusta porque uno tiene que venir a trabajar a pesar de tener la cabeza de pronto en otras ciudades, en otras personas. Y aquí estamos también igual para acompañarlos, muchachos. ¿Quién está por ahí? Buenos días.
1: Yo escucho, yo comparto Tropicana, la más bacana, bacanísima, bendecido sábado, Andrés, y la mesa. Gracias. Trabajo. Estamos por acá, cuape activo, cuape, cuape.
0: Gracias a nuestro amigo Alonso que se conecta a esta hora de la mañana. Muchas gracias. Por acá nos envían un mensaje, dice buenos días. Saludo para Ángela que también nos envía por ahí un mensajito, nos envía una imagen que dice Dios te bendiga en esta hermosa mañana. Y que tu día esté lleno de bendiciones. Muchas gracias, igual para todos ustedes. Les envío un abrazo gigante, muchachos, gigante. Un abrazo para Luis Rojas que se conecta a esta hora con nosotros. Muchas gracias también, buenos días. Saludo para Janet que se conecta a esta hora. Dice nuevamente reportando sintonía desde la localidad 18 de Rafael Uribe. Uribe, barrio Colinas. Tropicana, la más bacana, bacanísima. Gracias a Janet que se conecta a esta hora y nos envía un mensajito. De buenos días, muchachos, de buenos días. Hay que también estar tranquilos, hay que estar agradecidos también. Afortunadamente aquí en Bogotá no pasó de un susto, pero también en este momento tenemos que solidarizarnos por nuestros hermanos de Pereira, de Manizales, de Chocó, de Cali también, que no la están pasando tan bien, muchachos.
2: Muy buenos días, Andresito. Mil bendiciones para todo el equipo de Tropicana. Mil bendiciones para todos los que ayudan. Mil bendiciones para todos los que necesitan bendiciones, que están pasando un momento tan difícil en este momento.
0: Así es.
2: Feliz día y mil bendiciones para todos.
0: Gracias a nuestra amiga Luz M. Saludito pues para Margot que se conecta a esta hora con nosotros. Dice buenos días. Gracias Dios. Buenos días Andrés. Feliz turno. Gloria Molano dice buenos días familia Tropicana. Nos envía también ahí un mensajito. Arrancamos el día saludando a las personas que están conectadas a esta hora. Si usted se acaba de conectar, si usted se acaba de levantar, o si usted ya está trabajando, buenos días. Espero que tenga un día bonito. Espero que tenga un día lleno de felicidad, a pesar de las circunstancias. Saludo para Gloria también, que se conecta. Para Sandra, nos envía acá un mensajito también. Buenos días, Sandra. Buenos días. Feliz día. Por acá nos envía también un mensajito. Dice: Dios es nuestro amparo y nuestra fortaleza, nuestra ayuda segura en momentos de angustia. Por eso no tememos, aunque se desmorone la tierra y las montañas se hundan en el fondo del mar. Hace parte del Salmo 46. Se envía por acá a nuestra amiga Sandra. Muchas gracias. Le enviamos un abrazo a todos los que se conectan a esta hora con nosotros. Ya seguimos leyendo mensajes. 6:44, porque recuerden que ahora más adelante traigo unos tipsitos según los profesionales de este tema de las emergencias para estar preparados. No está de más estar preparados. Aquí estamos con acompañándolos con música. 6:44. Aquí estamos en puro chucuchucu. 6:44 en Tropicana. Puro.

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2: 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En Tropicana son las...
3: En Tropicana son las 6 de la mañana, 55 minutos, 6:55 en Tropicana.
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2: 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En Tropicana son las...
3: 6:56 minutos.
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3: 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En Tropicana son las 6 de la mañana, 57 minutos.
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0: de Pastor López, 7 de la mañana, 12 minutos. Se llama El Cartero. 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
0: Y aquí estamos para acompañar los 7-12 minutos. Y es momento, muchachos, de que nos unamos en una oración. Y hoy más que nunca debemos tomarnos un momento. Haga una pausa y hablemos con Dios. Hable con ese ser espiritual en quien usted confía, en quien confía sus deseos, pero también confía sus miedos. Hoy más que nunca oremos. Hoy más que nunca hablemos con Dios. Hoy más que nunca hablemosle a la naturaleza, al universo, a ese arquitecto de la vida, y digamos lo siguiente.

Señor, hoy queremos comenzar simplemente diciendo gracias. Gracias por la vida. Gracias por este nuevo día. Gracias por la oportunidad de despertar, de respirar y de continuar. Gracias porque, aún en medio de las circunstancias difíciles que atraviesa nuestro país, seguimos aquí, de pie, acompañándonos y teniendo la posibilidad de ayudar. Gracias a nuestras familias, por las personas que amamos, por nuestros hogares y por esas pequeñas cosas que muchas veces damos por normales, pero que hoy comprendemos que son verdaderos regalos de la vida. Hoy elevamos una oración especial por Colombia, por Cali, Pereira, Chocó, Buenaventura y Manizales, y por cada comunidad que está enfrentando momentos de angustia y de dolor. Te pedimos que acompañes a quienes perdieron sus hogares, sus pertenencias, y especialmente a quienes perdieron a un ser querido. Dales alivio en su corazón. Dales fortaleza para afrontar un mañana que para muchos ya no será igual. Abraza a las madres, a los padres, a los niños, a los adultos mayores y a todas las personas que hoy sienten miedo, tristeza o incertidumbre, que encuentren una mano amiga, un lugar seguro y una razón para seguir adelante. También queremos pedir por quienes han decidido sumarse a esta causa, por quienes donan alimento, por quienes donan agua, ropa y medicamentos, pero también por quienes están allí, en las zonas afectadas, buscando personas, removiendo escombros, llevando ayuda y poniendo su propia seguridad al servicio de los demás. Dales fuerza, protección y sabiduría. Bendice también a los organismos de rescate, a los bomberos, a los policías, a los militares, médicos y voluntarios, equipos de emergencia y especialmente a quienes están allí ayudando, a todos los especialistas que han llegado desde diferentes lugares del mundo para ayudar. Protégelos mientras realizan su trabajo y permite que sus esfuerzos se conviertan en vidas encontradas y familias reunidas. Hoy también queremos hacer una mención muy especial a esos seres que no pueden hablar, pero que también han dado todo de sí. Sí, a los peluditos, a las mascotas de rescate que han acompañado a las familias y que con su esfuerzo y valentía también han ayudado a encontrar vidas. Protégelos y cuídalos. Señor, también miramos más allá de las fronteras. Acompaña y no olvides a nuestros hermanos de Venezuela que atraviesan situaciones difíciles provocadas también por la energía de la naturaleza. Y acompaña también a quienes hoy sufren por los nuevos movimientos sísmicos registrados en Indonesia y España. Lleva consuelo a quienes tienen miedo, fuerza a quienes están ayudando y esperanza a quienes sienten que lo han perdido todo. Y Señor, te pedimos algo más. Si está en tus manos, calma la fuerza de la naturaleza. Permite que la tierra encuentre tranquilidad y que no tengamos que seguir contando pérdidas. Que esta situación también nos haga reflexionar, que aprendamos a cuidar lo nuestro, a cuidar el planeta, a cuidar los ríos, a cuidar la naturaleza. Protege este hogar que le decimos planeta y enséñanos a entender que somos parte de él. Que aprendamos a amar más a nuestras familias, a abrazar a quienes tenemos cerca y agradecer por esas cosas que muchas veces creemos que son normales, como levantarnos, respirar, tener un techo, poder tomar agua, poder consumir algún alimento, nuestra salud, tener un trabajo, poder dormir tranquilos y despertar junto a las personas que amamos. Sé que hay muchas personas que no están tranquilas cuando van a dormir. Así que, Señor, te pedimos para que en su corazón y en su cabeza haya paz y puedan descansar. Porque hoy entendemos que para alguien que lo perdió todo,
Esas cosas que parecían pequeñas puede ser un verdadero regalo tuyo, un verdadero regalo de Dios, un verdadero regalo de la vida. Haz que esta tragedia no nos divida, sino que, por el contrario, nos una como país. Y afortunadamente, esta tragedia ha hecho que muchas personas se pongan la mano en el corazón, sean solidarias, sean empáticas con las demás personas y puedan ayudar a los demás. Así sea con poquito, pero ayudan. Y eso es lo importante, Señor. Que Colombia sea capaz de mirarse como una sola familia, que nadie sea indiferente al dolor del otro y que quienes tienen la posibilidad de ayudar lo hagan desde el corazón. Y finalmente, Señor, queremos decirte gracias. Gracias de nuevo. Gracias por nuestra vida. Gracias por nuestras familias. Gracias por nuestro trabajo, por nuestros emprendimientos y por cada actividad económica que nos permite salir adelante y también a tener la posibilidad de ayudar con esto a otros. Danos sabiduría para utilizar esta oportunidad con solidaridad. Hoy no pedimos solamente que nos protejas, pedimos que nos conviertas en personas capaces de proteger, acompañar, servir y amar. Que después de esta emergencia seamos un país unido, más consciente, más agradecido y más humano. Amén, amén y amén.

0: universo, de la naturaleza.
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0: Gracias.
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0: Gracias por poder estar de pie.
1: Ay, Señor, la vida te debo.
0: Gracias por la oportunidad de ver a nuestras familias.
1: 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Ay, papá.
0: Gracias por la oportunidad de respirar un día más, Señor. Gracias.
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0: Sabemos que hay personas que en este momento su vida no es igual.
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0: Solo queremos que des paz y alivio en su corazón.
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0: Que sanen.
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0: Las grandes heridas que en este momento tienen.
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0: y por eso mismo te doy gracias, Señor. Por permitirnos estar en este planeta y estar disfrutar de esta vida tan hermosa que tenemos en este momento. La vida es única, muchachos. La vida es única, Señor. Y estamos agradeciendo hoy por tenerla. Protege a las personas que están en este momento en dificultad. Gracias, gracias, gracias.

Y aquí continuamos, muchachos, acompañándolos en esta mañana hermosa de sábado. Gracias por un día más, por una hora más de vida. Gracias por respirar, por poder respirar este aire maravilloso que podemos respirar. Gracias por ese sol que nos das todos los días. Gracias por esa lluvia que a veces de pronto miramos con desdén, la lluvia de Bogotá. Gracias por el agua que nos envía, Señor. Gracias por los alimentos que podemos comernos todos los días. Gracias por la sonrisa de nuestros hijos, por un beso de nuestras esposas. Gracias por estar con nosotros siempre, a pesar de olvidar, de olvidarte, de no tenerte presente en muchas circunstancias. Gracias, Señor, gracias. 7:23 minutos, aquí estamos con música y tenemos que dar gracias. Sí, Señor, gracias. De nuevo, no nos vamos a cansar de darte gracias por todo lo que todos los días nos das. Por cada cosa que a veces decimos que pequeña, pero en este momento no sabes cuán importante es. Gracias, Señor.

0: Se llama Grupo Latino, ellos, y esta canción, Morena de 15 años, que la hemos escuchado en diferentes versiones. Y a esta hora la escuchamos aquí en Chucu Chucu.
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0: Y como siempre, me encanta acompañarlos los sábados de 6 a 10 de la mañana. Yo sé que quisieran estar más. Yo sé que quisieran ustedes que el chucuchuco se extendiera. Lo sé, lo sé, lo sé. Pero bueno, es de 6 a 10 de la mañana. Y lo que es chévere, lo que es bueno, lo que es bonito, se da de a dosis chiquitas, ¿sí o no? 7:31. Voy con los oyentes de Tropicana, pero antes, muchachos, tengo acá unas recomendaciones para que la tengan en cuenta. Y es que esta situación que ha pasado esta semana ha hecho que de pronto reflexionemos un poquito y tengamos un poco más de precaución. Y es que después de ese sismo y terremoto registrado el pasado 10 de agosto, expertos en riesgos recuerdan que la mejor protección comienza antes de que ocurra pues las emergencias. Y ojo, esto no me lo invento yo, esto es según los expertos. Primero, esto es una guía rápida, así que tampoco es que, bueno, aquí esto es una guía rápida para que usted esté protegido. Primero, prepare su hogar, identifique los lugares más seguros de la vivienda y aleje camas, sofás y zonas que zonas de permanencia de ventanas, como espejos y otros objetos pesados que puedan caer. También es importante asegurar muebles y elementos que estén en altura. Si a usted le gusta tener esos, no sé, espejos grandísimos, trate de que cuando haya una emergencia no se haga por ahí. Importante, el kit de emergencia del que hablamos siempre, el que nunca hacemos y que yo creo que esta semana nos ha dejado una enseñanza y una reflexión, y es que hay que estar preparados. No solo por lo que pasó aquí en Colombia, no solo por lo que pasó en Venezuela, sino también ahora en Indonesia y España. Este kit tiene que tener agua, alimentos no perecederos, una linterna, una radio, baterías, un botiquín, documentos importantes y elementos básicos de higiene. Manténgalo por ahí en un lugar fácil de alcanzar en alguna situación de emergencia. Tercero, tenga un plan familiar. Defina un punto de encuentro con su familia, establezca cómo comunicarse si están separados y conozcan las rutas de evacuación de vivienda, lugar de trabajo y colegio. Usted puede decirle a sus familiares, porque la mayoría, no sé, de pronto trabajan. Si pasa alguna cosa, alguna emergencia, ya saben que aquí en la tienda de Doña Rosa nos vamos a encontrar. ¿Qué sé yo? Es un ejemplo. Es algo que uno debería hacer y que realmente no hace porque siempre se le olvida. Pasan las emergencias y uno no le pone atención a eso. Ahora, ¿qué hacer durante un terremoto? Lo que siempre nos dicen, no corran. No intenta salir así desesperadamente mientras está temblando. Hay que tener tranquilidad. La recomendación es agacharse, cubrirse bien, sujétese donde esté, sobre todo a las personas que están en pisos altos. Por ahí escuchaba a uno de los topos mayores que decía, muchas personas de rescate también, que son expertos en estas emergencias, decir lo siguiente: si usted está del tercer piso para abajo, salga corriendo rapidísimo. Si está de pisos más arriba y puede llegar en menos de 30 segundos, hágale. Si no, protéjase en puntos donde usted sabe que se puede proteger. También dicen por acá que la recomendación es agacharse, cubrirse, sujetarse y alejarse de los vidrios, objetos que puedan caer, por ejemplo, ventanas que se puedan partir y nos puedan lastimar. Después del movimiento, mantenga la calma, revise si hay personas heridas, aléjese de estructuras, de pronto grandes, que se puedan dañar, que puedan prepararse para posibles réplicas. Si las autoridades ordenan evacuar, hágalo, haga caso, siga las rutas establecidas. Y un último consejo, no espere a que ocurra la próxima emergencia. Prepárese, practique los simulacros que hacen todas las empresas, los simulacros que hacen aquí en Bogotá, tómeselos de verdad con seriedad, porque estas situaciones nos enseñan a que esto no es como que estamos de paseo, jajaja, jeje. Tómenselo de verdad con seriedad los simulacros, porque son las rutas por donde usted puede salvar su vida. Finalmente, recuerden que un terremoto no se puede evitar, pero sí podemos reducir consecuencias. Prepararnos hoy puede salvar la vida de mañana, muchachos. 7:36 minutos. Ahora sí, voy con los oyentes a esta hora de la mañana. 310-206-3302. Yo sé que los tenía por ahí olvidaditos, pero ya estoy acá. Luego teníamos que hacer un gran devocional, teníamos que dar las gracias, teníamos que pedir por las personas que están en una situación difícil el día de hoy. Tenía también que darles estos tips para que lo tengan en cuenta ustedes en sus casas, en sus trabajos, en los lugares donde usted de pronto tiene más tiempo. Y ya, ahora sí voy con los oyentes a esta hora de la mañana. 7:36, buenos días. ¿Quién está por ahí? Buenos días.
2: Andrés, buenos días. Muchísimas gracias por el devocional. Gracias por dar gracias por tanto. De verdad que valga la redundancia, ¿no? Gracias por dar gracias por tanto.
0: Gracias.
2: Por, así sea, por este nuevo día.
0: Así es.
2: Bendito sea, Señor, por permitirnos, Señor, estar en esta tierra.
0: Claro que sí. 7:37, un abrazo para todos los que se conectan a esta hora de la mañana, a los que envían sus mensajes, a los que también elevan una oración por las personas que lo necesitan en esta situación en Colombia.
3: Amén, amén, amén, mi Andresito, así es, así es. Tenemos que ser más solidarios, más unidos. Somos hermanos todos y todos nos tenemos que ayudar. Sea poquito, sea harto, lo que podamos, exacto, podemos ayudar.
0: Así es.
3: Dios te bendiga. Gracias por esa oración. Gracias por esas palabras tan bonitas.
0: Un abrazo,
3: Maribel. Que lo quebrantan a uno. Dios te bendiga siempre. 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
0: Igual, Maribel, un abrazo para usted. 7:37 minutos. ¿Quién más anda por ahí conectado a esta hora de la mañana que nos envía un mensaje? Un abrazo para Luz Estela también, que nos envía por ahí un mensajito. También Blanca dice: buenos días, muchas gracias por la oración. Fue desde el fondo de su corazón y si tocó fibras, seguiremos orando y también ayudando desde nuestras posibilidades. Un fuerte abrazo. Claro que sí. Claro que sí, desde su posibilidad. 1,000, 2,000 pesos, una libra de arroz, 10,000 pesos, una paca de papel higiénico, gasas, qué sé yo. Lo que usted pueda, yo sé que va a hacer con el corazón y va a ayudar a muchas personas. A Margot también le envió un abrazo, dice: buenos días, Andrés, amén, amén y amén. Gracias por tan hermoso devocional, que así sea, amén, amén y amén. Por aquí está Lucy también, buenos días, Lucy. ¿Lucy?
4: Andrés, Dios te bendiga. Muchas gracias por ese hermoso devocional. La verdad, son palabras de que reconfortan a muchas personas. No, Diosito es grande, poderoso y va a hacer que la tierra se calme un poco.
0: Que así sea, que
4: nos haga reflexionar de cómo estamos haciendo las cosas en la tierra. Y no, mucha fuerza a nuestras familias. Uy, fuerte, de Cali, Pereira, Chocó, y no, bendiciones para toda la mesa de trabajo. Tropicana, la más bacana, bacanísima.
0: Bacanísima, 7:39 minutos, y aquí continuamos con más música a esta hora, muchachos. Ya vengo con más oyentes. Me encanta escuchar a los oyentes, quiero escuchar a los oyentes. A través del 310-06-3302. Un último mensajito y vamos con música. Saludo para Ami, que está conectada a esta hora con nosotros. Buenos días a usted que se conecta con nosotros.
5: Buenos días, Dios los bendiga a ustedes. Desde acá, desde Apía, Risaralda, Pereira, saludándolos a todos ustedes. Por favor, si me pueden ayudar a pasar ese comunicado, claro, si alguien sabe de mi hermana María Gladys Pinzón. Ella está desaparecida desde el día del terremoto, lunes. No tengo conocimiento de mi hermana. Si alguien sabe de mi hermana María Gladys Pinzón, ella vive en Dos Quebradas, Risaralda. Quizás alguien esté escuchando la emisora y la conozca. Dios. Que nos puedan ayudar a encontrarla. Mi teléfono es el 321-853-9847. Repito, 321-853-9847. Y en el momento estamos necesitando agua, alimentos,
0: claro que sí,
5: utensilios de aseo, toallas higiénicas. Tenemos dos hijos, estamos sin alimentos, no han llegado las ayudas porque la vía está cerrada acá por derrumbes y la abren por ratos y no ha pasado casi nadie. Si alguien nos puede ayudar con agua, alimentos y elementos de aseo, jabón, papel higiénico. Por favor, nuestro teléfono es el 321-853-9847. 321-853-9847. Gracias a ustedes en la emisora por ayudarnos.
0: Dios, así. Así será, tranquilo, que las ayudas van a llegar. Esta situación ha hecho que nuestro corazón se hinche de solidaridad y las ayudas de todo el país van a llegar. De todas las partes del mundo también van a llegar, tranquilo. Y a las personas que de pronto conozcan a su familiar, ahorita vamos a repetir el mensaje para que las personas también que acaban de llegar no escucharon y de pronto conocen del paradero del familiar de nuestro oyente, puedan dar información y que esta emisora, esta marca, se convierta en un canal para que ustedes también puedan enviar sus mensajes. Si es que tienen algún familiar desaparecido, si es que necesitan ayudas, Tropicana es la emisora que ayuda a los peluditos y a la gente, y sobre todo en esta emergencia seremos el canal para que ustedes puedan enviar sus mensajes y reencontrarse con sus seres queridos. Un abrazo a las personas que están conectadas con nosotros, que están ayudando. Y mucha esperanza para los que están en momentos difíciles en las ciudades donde fueron más afectadas por este terremoto. 7:42 minutos. Ya vengo con los oyentes para seguirlos escuchando, para ayudarlos, para llevarles un mensaje de paz, una palabra de paz. Gracias, Colombia, gracias. Es Tropicana, la más bacana, bacanísima.

0: Es el Joe Quijano. Esta canción se llama La Pachanga se baila así. Que no se confunda la charanga con la pachanga, dice el Joe Quijano. 7:50 minutos y los acompaño a esta hora de la mañana.
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0: Una voz bacana en Tropicana, 7:50 minutos. Voy con los oyentes rápidamente, pero recuerden que más adelante tendremos los durísimos tren. Seguramente vienen con algo especial. También recuerden que vamos a tener súbele el volumen. Vamos a acompañarlos durante todo el día con muy buena energía. Saludo para Carlos Alfonso Moreno. Nos acaba de enviar un mensaje. Vamos con los oyentes rápidamente. Buenos días.
2: Andresito, amén, amén, amén. Qué lindo, qué hermoso devocional. Es muy bonito, muy gratificante ver cómo nuestro país, cómo nuestra gente, estamos unidos, estamos apoyando a nuestros compatriotas, a nuestros hermanos colombianos.
0: Hermanos, hermanos,
2: que perdieron con el terremoto, perdieron muchas cosas, perdieron vidas humanas, perdieron sus hogares. Pero gracias a Dios, nosotros estamos con vida y estamos con la frente en alto, apoyándolos a ellos. Andresito, muchas gracias por esas ayudas que Tropicana ha brindado para los damnificados. Es muy gratificante nuevamente decírtelo. Amén, amén, amén.
0: Eso, muy bien. Amén, amén y amén a todos los que también se han puesto la mano en su corazón. Realmente es mucha felicidad y se nos cuartea a veces la voz contando esta clase de cosas. Porque las personas, la solidaridad de las personas es increíble, es maravillosa. Que muchas personas lleguen, así sea, vengan hasta acá a donar, así sea, una librita de arroz, amigos, para nosotros es increíble. Realmente es maravilloso. Saludo para mi querida Mary Peralta, dice gracias por esas lindas palabras de aliento. Muchas gracias, Mary, un abrazo. Saludo para Sandra también, dice buenos días, siempre. Que Dios los bendiga siempre y continúe con esa labor tan necesaria para nuestros hermanos. Amén, amén y amén. Hola, buenos días. ¿Con quién hablo por aquí?
3: Tropicana, la más bacana, bacanísima. Buenos días. Buenos días. Yo escucho, veo y comparto Tropicana. Buenos días al equipo de trabajo y la mesa. Y darle las gracias primeramente a Dios por la vida. Así que es. Pues los que estamos acá en Bogotá estamos bien. Hacer la invitación de manera especial a todas las personas que se acerquen a los centros de acopio, que se necesitan muchas manos, muchos granitos de arena, de forma en alimentos o ayudando con nuestras manos. Hay mucho por hacer, lo digo porque anoche estuve hasta las 10:30 de la noche en el estadio El Campín y fue bonito porque hay para hacer de todo, lo que se necesita son manos. Entonces vamos para adelante, vamos como colombianos unidos a ayudar a nuestros hermanos y porque de esta salimos, amén y amén.
0: Yo le digo una cosa, si usted tenía de pronto un plan de irse a cine, de irse a un parque, de irse de pronto de fiesta, solo por este fin de semana, vaya y ayude. Lo acaba de decir nuestra compañera, nuestra oyente, lo que se necesitan son manos en los centros de acopio. Vaya y ayude, vaya con su familia, vaya con sus hijos. Enséñales esa bonita labor de ser solidarios. Es lo que necesitamos el día de hoy, mucha ayuda, muchas manos.
4: Yo no soy médico.
0: Un abrazo para Luz Estela Beltrán, dice gracias por tu devocional, lluvia de abrazos y bendiciones. Para adelante, yo escucho, veo y comparto.

0: Un abrazo también para Alonso, que se conecta a esta hora. Buenos días, Alonso, ¿cómo está? Alonso.
1: Yo escucho y comparto Tropicana, la más bacana, bacanísima. Andresillo, muchas gracias por ese devocional, de verdad que llega al corazón y al alma. Y que todo el poder y toda la honra sea para mi rey celestial.
0: Así es.
1: Que así sea.
0: Que así sea. 7:54 minutos. Aquí estamos en Puro Chucuchuco.

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2: 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En Tropicana son las
3: 7:57.
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2: 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En Tropicana son las
3: 7:58.
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1: 8:14 a.m. y aquí estamos para acompañarlo. Nos encanta que esté acá con nosotros. Nos encanta que se deje acompañar. Nos encanta estar juntos. Para pasar una mañana bastante... Una mañana creo que soleada en algunas partes de la ciudad. En otra más bien un poquito opaca. Pero aquí estamos para acompañarlo. Para acompañarlo durante esta mañana de sábado 15 de agosto. Buenos días a usted que se acaba de levantar. Buenos días a usted que se acaba de conectar. Buenos días para usted que está terminando su turno. Vaya tranquilo, descanse. Saludos a todas las personas que están conectadas a esta hora en diferentes puntos de la ciudad. Cuéntenme cómo están, cómo andan. Cuéntenme qué van a hacer este fin de semana, porque el fin de semana, este fin de semana de Puente Festivo, se hizo para ayudar. Este fin de semana Puente Festivo se hizo para solidarizarnos con las personas que lo necesitan en este momento. Así que busque puntos de acopio. Busque puntos donde usted pueda dar un poquito de ayuda. Nuestra oyente hace un ratito decía, se necesitan manos en el Estadio El Campín. Usted este fin de semana tenía planes de entretenimiento, de cine, de fiesta. Déjelos a un lado por este fin de semana, se lo pido. Y vaya y dé un poquito de su tiempo, que también con eso ayuda a las personas que más lo necesitan. Y por acá me encontré unos puntos donde usted puede ser solidario, puede convertirse en voluntario para ayudar a las personas que realmente lo necesitan, porque hay personas que la están pasando muy mal, muchachos. Aquí en Bogotá, afortunadamente, solo fue un susto. Sin embargo, en otras partes del país, es una tragedia completa. La información que tengo por acá es la siguiente, que son los puntos específicos para la recepción y clasificación de donaciones. Un punto está en Usaquén, en la calle 161A, número 7F55. Voluntariado para recepción y clasificación de ayudas es uno de los tres puntos que la alcaldía reportó para voluntarios. Ahora, si usted tiene información, envíela a través del 310-206-3302. También la Cruz Roja Colombiana, que está ubicada en la carrera 24, número 7338, en el barrio San Felipe, reporta operación cada 24 horas. Y pues ellos dicen que necesitan voluntarios para clasificar y trasladar donaciones. Si usted no ha donado, pues también lo invitamos para que done. Para que done 1,000, 2,000, 3,000, 4,000 pesitos, 5,000 pesitos, no importa. Lo importante es solidarizarnos con las personas que en este momento lo necesitan. Vaya y done una libra de arroz. Vaya y done alcohol. Vaya y done productos para bebé. Done agua. Que seguramente las personas que lo necesitan será un regalo del cielo. También en el Estadio El Campín, nos decía hace un ratito la oyente, ahorita vamos con los oyentes, para que nos recuerden también los centros de acopio y donde se necesitan voluntarios. En el Estadio El Campín, en la avenida NQBS, carrera 30, entre calle 55B bis y 57, centro de acopio activo para las ayudas destinadas a las zonas afectadas. Igual es importante que usted esté pendiente en las redes sociales de la alcaldía, por supuesto, para que de pronto no vaya ciegas, ¿no? No pierda la ida, no pierda esa energía de ayudar. 8:19, voy con los oyentes a esta hora de la mañana, buenos días. ¿Cómo podemos ayudar? ¿Cómo podemos ayudar? Buenos días.
2: Otra picana, la más bacana, bacanísima, Andresillo. Yo quiero escuchar Mariana de Rolfo Aicardi. Muchas gracias.
1: Ya vamos con música en un momentito. Estamos escuchando a los oyentes que a esta hora nos envían información importante de los centros de acopio y de pronto de los voluntariados.
3: Comparto Tropicana, la más bacana, bacanísima. Saluditos para ti, mi querido Andresito. Como siempre nos acompañas este sábado tan especial, este sábado caluroso con un café, con esas hermosas canciones del ayer. Andresito, un besito para ti, un besito para todos los oyentes de 102.9, para todas esas lindas personas que dejan mensajes, apoyo por esta calamidad tan grande, tan fuerte que nos tiene mal, porque nos tiene muy triste a muchos, a las personas que sabemos que ellos están mal. Y es sí, lo que decía la otra oyente, hay que seguir ayudando y darle gracias a Tropicana, a todas las personas, todos los colombianos que hemos demostrado que somos uno de los países más fraternales, más empáticos. Andresito, un feliz y bendecido turno y una preguntita, ¿podemos pedir canciones?
1: Claro que sí. Claro que sí, claro que sí, pueden pedir canciones. Sin embargo, por acá seguimos conectados con personas que necesitan una mano amiga, una ayuda en este momento. Buenos días.
4: Buenos días, Dios los bendiga a ustedes. Desde acá, desde Pía Risaralda Pereira, saludándolos a todos ustedes. Por favor, si me pueden ayudar a pasar ese comunicado, claro, si alguien sabe de mi hermana María Gladys Pinzón. Ella está desaparecida desde el día del terremoto, lunes. No tengo conocimiento de mi hermana. Si alguien sabe de mi hermana María Gladys Pinzón, ella vive en Dos Quebradas, Risaralda. Quizás alguien esté escuchando la emisora y la conozca, que nos puedan ayudar a encontrarla. Mi teléfono es el 321-853-9847. Repito,
1: claro que sí.
4: 321-853-9847. Y en el momento estamos necesitando agua, alimentos, utensilios de aseo, toallas higiénicas. Tenemos dos hijos, estamos sin alimentos, no han llegado las ayudas porque la vía está cerrada acá por derrumbes y la abren por ratos y no ha pasado casi nadie. Si alguien nos puede ayudar con agua, alimentos y elementos de aseo, jabón, papel higiénico. Por favor, nuestro teléfono es el 321-853-9847. 321-853-9847. Gracias a ustedes en la emisora por ayudarnos.
1: Tranquilo, tranquilo, que la ayuda va a llegar. El corazón de los colombianos es enorme. Y en este momento ha multiplicado su solidaridad para ayudar a todas las personas que lo necesitan en las zonas afectadas de nuestro país. Tranquilo, tenga fe, que la ayuda va a llegar. El corazón de las personas es increíblemente inmenso. Y allá llegará la ayuda, tranquilo. 8:22 minutos. Un abrazo también para Lida Giovanna, que está conectada a esa hora con nosotros. Buenos días, Lida, ¿cómo está?
5: Buenos días, Andrés. Feliz Santo de Confusión, la Cruz Roja,
1: sí.
5: El Palacio de los Deportes, el Sátano de Santa Rosa, Multiplaza.
1: Ok.
5: Esos son los centros de confusión que los que pueden donar. Las alcaldías de cada localidad.
1: Importantísima esta información que nos acaba de dar Lida, para que usted también pueda donar si es que no ha donado. De pronto ese dinero que se iba a gastar en otras cosas, pueda dejar un poquito, solo un poquito de eso, de ese dinero que de pronto iba a gastarse, no sé, en una fiesta, en el cine, en los domicilios de ese fin de semana, deje solo uno. Si iba a gastar tres domicilios, solo haga dos domicilios, pida dos domicilios y ese último domicilio, dónelo. Dónelo, que hay personas que realmente lo necesitan.
5: Buenos días, Andrés. Feliz Santo de Confusión, la Cruz Roja.
1: La Cruz Roja.
5: El Palacio de los Deportes.
1: El Palacio de los Deportes.
5: El Sátano de Santa Rosa, Multiplaza. Esos son los centros de confusión que los que pueden donar. En las alcaldías de cada localidad.
1: En las alcaldías de cada localidad, claro que sí. En el Campín también dicen que acá que se necesitan manos. Un abrazo para Joy Barrera desde Montreal, Canadá, que está conectado con nosotros y también se solidariza con nuestro país. Un abrazo para Doris también, que nos envía un mensajito por acá. Doris, buenos días.
6: Buenos días, Andrés. ¿Cómo estás? Dándole gracias a Dios por todas las bendiciones que el Señor nos regala. Igual, un abrazo. No alcancé a escuchar el devocional. pero pidiéndole a Dios por todos nuestros hermanos, los que perdieron todas las familias que han perdido a sus seres queridos, muy triste, realmente estoy muy triste por esa situación, por ese suceso de la naturaleza que sucedió. Yo ya puse mi granito de arena, gracias a Dios, y estoy muy conmovida realmente. Que tengas buen turno, Andresito. Dios te siga bendiciendo grandemente. 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
1: Gracias, Doris. Un abrazo. Bacanísima. Un abrazo. Gracias, Doris, por donar, por ayudar, por poner ese granito de arena, porque a veces muchos dicen, oigan, es que solo tengo 1,000, es que solo tengo 10,000, no importa, dónelo, ayude, eso es lo importante. Ahora, si usted tiene información de dónde podemos donar, dónde se necesitan manos, dónde se necesitan voluntarios, infórmenos aquí a través de nuestro WhatsApp 310-206-3302. 310-206-3302. Un abrazo para Isabel Cárdenas, que también nos envía un mensaje de solidaridad a todos los que están pasando por momentos difíciles en este momento. Un abrazo para todos ustedes, los que han podido donar, para los que se suman también, a las personas que ayudan y a las personas que de pronto sacan de su tiempo para ayudar a las personas que lo necesitan en este momento. Buenos días.
7: Andrés, muy buenos días. Qué hermosas palabras, de verdad que le arruga uno el corazón. Yo soy una persona muy, muy sensible y yo, pues la verdad, cualquier cosa, yo lloro mucho. A mí mis compañeros me dicen que yo lloro hasta porque veo pasar un mosquito, pero la verdad sí, es muy triste.
1: Es verdad.
7: Es muy triste también ver mucha gente que porque algo pasa, les pasa algo muy suave, muy leve, ellos critican, se quejan, pelean, pero no ven la magnitud de la gente que lo perdió todo.
1: Así es.
7: Y sí, como dice Andrés, hay que valorar, querer, ayudar, abrazar mucho a nuestras familias, colaborar, ser muy empáticos con los demás.
1: Así es.
7: También pidiéndole mucho a Dios que nos ayude a todos, que esta gente tenga paz en su corazón. Es muy duro saber que de verdad lo perdieron todo, que esas casas en el piso, y uno a veces se queja porque tiene una grieta.
1: Así es verdad.
7: Es triste, de verdad. Y ojalá que esa gente que perdió todo, perdieron sus seres queridos, encuentren mucha paz en su corazón y salgan adelante con la ayuda de todo Colombia. Gracias, Andresito, por esas palabras tan hermosas. Dios los bendiga y Dios bendiga al mundo entero. Amén.
1: Amén, amén y amén. Que así sea. 8:27 minutos. Tranquilos, que vamos a salir de esta, porque somos un país grande, resiliente, con mucha fuerza, berracos, de colombianos y personas berracas que salen todos los días a trabajar por sus sueños. Y de esta vamos a salir, muchachos, tranquilos, claro que sí. 8:28 minutos, esto es Puro Chucuchuco.

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0: 8:35 minutos. 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
0: Y ahí estamos para ayudar a las personas que lo necesitan en ese momento. 8:35 minutos. Sigo con los oyentes de Tropicana a esta hora de la mañana. Ustedes tienen toda la información donde se necesitan manos, donde se necesitan voluntarios. Los oyentes nos envían mensajes a esta hora de la mañana.
2: Buenos días, señores de Tropicana. Mire, yo me encuentro acá en el centro de acopio del barrio San Cristóbal Norte, que queda ubicado por la calle 160 con carrera séptima, con carrera séptima H. En este punto se están necesitando ayuda humana para que nos colaboren en armar los kits de aseo y mercado, y también necesitamos mucha donación. Necesitamos aceite, productos de aseo, por favor, necesitamos muchos productos de aseo, aceite, sal, azúcar, panela, café. Por favor, quienes puedan ayudar, los esperamos. Muchas gracias. 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
0: Muy bien, muchas gracias por la información. Los que en este momento puedan donar, háganlo. Y si pueden también ayudar también con manos, ser voluntarios, lo pueden hacer, claro que sí. La invitación es para que usted done y para que ayude este fin de semana a nuestros hermanos colombianos que lo necesitan, a nuestros hermanos que están pasando por un momento difícil. Así que ayude, ayude.
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0: Banco de Alimentos también ahí están recibiendo todas sus ayudas. 838, buenos días, ¿con quién hablo?
4: Buenos días. Buenos días, hablo con Zulma Cruz.
0: ¿Con quién?
4: Con Zulma Cruz.
0: ¿Qué más, Zulma? ¿Cómo está? Buenos días. ¿Qué nos quiere contar?
4: Mira, es que nosotros, bueno, yo estoy ubicada en la... Y pues quería comunicar que estamos haciendo recolecta para llevarles a las personas de Manizales, a los damnificados de Manizales.
0: Sí.
4: Tenemos disponibles 2 carros para llevar ayudas. Entonces, pues no sé, las personas que se puedan unir. Y claro, pues nosotros vamos a recogemos hasta donde necesiten entregar.
0: ¿Dónde están ubicados?
4: En Funza, Cundinamarca.
0: Funza, Cundinamarca. ¿Exactamente dónde para tener clara la información?
4: Donde vamos a hacer la recolecta es por el lado de la policía, acá en Funza, por el lado de Colsubsidio.
0: Por el lado de Colsubsidio, en Funza. ¿Hasta qué horas van a estar ahí? ¿O dónde los pueden llamar si es que necesitan de pronto donaciones en dinero de pronto?
4: Pues tenemos mi número. ¿Te lo digo de una vez?
0: Sí, claro.
4: 315-539-0780, David Plata o Neki, y pues los pues las personas que nos puedan colaborar también con alimentos, con frazadas, con agua, con alimentos.
0: ¿Esta donación para dónde va?
4: Para Manizales.
0: Para Manizales, importantísimo, porque también hay muchas personas que están ayudando a Cali, a Pereira, al Chocó, y se agradece un montón, pero también hay otras partes donde se necesitan ayudas. ¿Van a estar hasta qué horas?
4: Hasta la hora que nos dé.
0: Ok, ok. ¿Necesitan voluntarios también?
4: Pues voluntarios, gracias a Dios, tenemos toda mi familia y amigos acá, pero perfecto. Sí estamos recogiendo lo que más puedan donar para ayudar a todas esas personas que de verdad necesitan nuestra ayuda.
0: Claro, entonces van a estar en Funza, al lado del Consubsidio, me dice, todo el día.
4: Sí, señor. Entonces, las personas que si quieren pueden comunicarse a mi número y les damos las indicaciones para llegar.
0: Perfecto, repita el número.
4: Si necesitan que recojamos, igualmente me pueden avisar y me dicen a dónde podemos ir y vamos hasta allá y les recogemos.
0: Maravilloso. Repita su número, por favor.
4: 315-539-0780.
0: Repítalo despacio.
4: 315-539-0780.
0: Perfecto. Ahí está, con nuestra amiga Zulma. Se pueden comunicar para ayudar, para donar a las personas de Manizales que lo necesitan en este momento. Zulma, muchas gracias por llamar.
4: A ti, muchas gracias. Buen día.
0: 8:41 y aquí estamos en Puro Chucuchuco. Es un programa especial, es un programa solidario. Nosotros somos la emisora que ayuda a los peluditos y a la gente. Por eso el día de hoy estamos entregando información para que usted pueda ayudar a los que lo necesitan en este momento.
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0: 8:50 minutos, no me olvido de los oyentes. Estos son los más importantes, muchachos, más importantes, nuestros oyentes. Y claro que pueden programar canciones.
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0: Y aquí estamos para acompañar los 8:50 minutos. 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
0: Saludito para Luz M que nos dice amén, amén, amén. Y gracias por este nuevo día. También para Maricela Valderrutén. Saludo para Sandra también, que está conectada con nosotros. Y también un saludo para Gloria Molano. Un abrazo para ustedes, muchachos. Muchas gracias. Yo generalmente pido que me ayuden a buscar un restaurante con X o Y comida. Ya sea caldo, ya sea tamal, ya sea sancocho, ya sea de pronto los mejores buñuelos, el mejor pollo asado. Hoy tenemos un programa especial de ayudas. Y lo que estoy pidiendo es que me ayuden a encontrar.

0: Y también, claro que sí, los oyentes pueden programar sus canciones, que al final también les alegran un poquito el corazón. Y que también ayudan a sobrellevar esta tragedia que estamos viviendo, no solo aquí en Colombia, sino en todo el mundo, en todo el planeta, en diferentes partes del planeta. Hay desastres naturales. La madre naturaleza se está moviendo un poquito. Bueno, hay que decir, Señor, ayúdanos con eso un poquito. 8:52 minutos. Un abrazo para Cristian, que a esta hora se conecta con nosotros. Buenos días, Cris. ¿Cómo va todo? Cuéntemelo nomás.
1: Yo comparto otro piquero nomás, bacana, bacanísima. Dios me lo bendiga. Buenos días. Disculpe, Pope, tengo una canción que se llama Ni tengo necesito de Jason Jiménez.
0: Ni tengo ni
1: necesito. Por favor, pero sí me la puede poner. Muchas gracias.
0: Hay que recordar a los oyentes que este espacio es de puro chucuchucu. Aquí ponemos canciones viejitas, canciones tropicales, de pronto esos vallenatos tropicales también. Le enviamos un abrazo gigante a los que se conectan a esta hora con nosotros. Gloria, un abrazo. Dice, buenos días, familia Tropicana, ¿cómo están? Un abrazo a los que se conectan todos los días. Un abrazo a los que están ayudando. Y si usted quiere ayudar, nosotros somos el mejor canal de comunicación para ayudar. Claro que sí, sigo recibiendo ayudas, sigo recibiendo información, sigo recibiendo mensajes de ustedes, los oyentes más bacanos.
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2: 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En Tropicana son las
3: 8:57 en Tropicana. 8:57.
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2: 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En Tropicana son las
3: 8:59.
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3: 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En Tropicana son las 8:59.
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0: necesita un abrazo, todo el mundo necesita ayuda, todo el mundo necesita una palabra y sobre todo en esos momentos de circunstancias difíciles, todo el mundo necesitamos apoyo. Apoyémonos, colombianos, que es lo más importante en este momento.
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0: Este soy yo para acompañarlos el día de hoy. 9:07 a.m. Yo pensé que era en punto. No, 9:07 a.m. Y hoy estamos en modo ayudador, estamos en modo ayudador. Sabemos que los colombianos tenemos un corazón gigante y grande para ayudar, sobre todo a las personas que lo necesitan en este momento. Así es que la invitación es para que usted este fin de semana ayude, done, dé un granito de arena, que de granito en granito podemos ayudar a las personas que lo necesitan y lo requieren en las zonas de desastre en nuestro país. Así que vaya y done. Los saludo, buenos días, si es que se acaba de conectar, bienvenido. Somos la marca más ayudadora del país. Somos Tropicana, tan diferente que ayudamos a los peluditos y también a la gente. Por eso estamos el día de hoy felices de que usted también se haya sumado a estas ayudas, sumado a este proyecto que es ayudar a los damnificados del desastre del 10 de agosto de 2026. Una fecha que seguramente no se nos va a olvidar, porque nos hemos unido como país, nos hemos unido como colombianos, como hermanos, a ayudar a los que más lo necesitan. 9:08 a.m, bienvenidos, buenos días. Espero que tenga usted un día bonito, usted tenga un día bello, que usted pueda descansar si es que toda la semana estuvo con la cabeza llena de noticias. Pero también tengo un momento para ayudar. Si no puede donar de pronto, si no puede donar, vaya a los puntos de acopio y sea voluntario. Sea voluntario para ayudar a organizar estas ayudas que van a diferentes partes del país. Por ejemplo, a Cali, a Pereira, a Manizales, a Chocó, a Buenaventura. En las zonas donde las personas necesitan su apoyo el día de hoy, este fin de semana. Vaya con su familia, vaya con sus hijos y ayude, ayude, ayude. 9:09 a.m, es la última hora de este programa llamado Puro Chucuchucu. 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

0: 15 minutos, voy con los oyentes a esta hora de la mañana. Pero antes quiero decirles gracias, Bogotá. Gracias, Colombia. Gracias por sumarse a este... a esta maratón de ayudas. Gracias por sumarse. Gracias por ayudar, gracias por donar.
1: Cuando Colombia nos necesitó, Bogotá no dudó un solo segundo en responder. Hoy queremos decirles gracias de todo corazón. Gracias a cada oyente que llegó a nuestras puertas con un kilo de alimento, una cobija, ropa en buen estado y sobre todo con una empatía infinita para abrazar a la distancia a las familias damnificadas por el terremoto. Juntos logramos reunir más de 40 toneladas de pura solidaridad, demostrando que la unión de nuestra gente todo lo puede. Gracias, Bogotá, por abrir el alma y confirmar una vez más que Tropicana es la emisora que ayuda a los peluditos y a la gente.
0: Y a la gente, claro que sí, 9:16 minutos. Lo que hicimos el miércoles y el jueves fue increíble, muchachos. Lo que pudimos

40 toneladas de mucho amor, de mucha solidaridad, de mucha empatía. 40 toneladas que serán donadas a las familias afectadas, a las ciudades afectadas en Cali, en Pereira. Gracias, gracias Bogotá, gracias, gracias. Voy con los oyentes a esta hora de la mañana, dicen por acá. Que andan conectados, Iradia Peroso. Marval dice Andrés. Los felicito. La emisora de Colombia, todas las emisoras de Colombia. Ustedes tienen un gran corazón. La unión hace la fuerza, claro que sí. Bendiciones para Iraida Peroso Marval, que está conectada a esa hora con nosotros.

0: Cárdenas nos dice que viva el Chucuchucu. ¿Qué dice por ahí?
1: Tropicana, buenos días para todos. Ojalá puedan poner la canción de Colé, esa que dice: ay, mamá no quiere y que yo colé, mamá no quiere y que yo colé. Si de pronto no la tienen, no hay cama para tanta gente.
0: No hay cama para tanta gente, ok.
1: Del Gran Congo.
0: De una. 9:18 minutos, no me olvido de los oyentes. Claro que no me olvido de los oyentes. Un abrazo gigante a todos los que se encuentran conectados a esta hora con puro Chucuchucu.
2: Hola, Andrés, y a todos los oyentes de Tropicana, muy buenos días. Yo, Andrés, al igual que una de las señoras que intervino hace poco, también soy de esos que tienen el corazón como partido. Estoy como afectado por la situación.
0: Claro que sí.
2: Y mire, gente, no hay palabras que alcancen para semejante dolor. Yo sé que perder a los nuestros de la noche a la mañana nos rompe el alma a todos. Lloren y desahóguense, que claro, la pena hay que sacarla, pero nunca se les olvide algo. Ustedes no están solos. A nuestros seres queridos nada nos los devuelve, pero la mejor forma de honrar su memoria es que no nos dejemos vencer. Ellos no dejaron esa berraquera y por su recuerdo y por lo que andan, o por los que quedan más bien, nos toca ponerle el pecho, pues sí, a la brisa y seguir adelante, así sea a pasos chiquiticos.
0: Sí, es.
2: Aquí está todo un país listo para darle la mano y cargarnos esa pena entre todos. Les mandamos un abrazo apretado de esos rompecostillas, fuerza. Gracias, gente. De esta salimos juntos y, no, y nos volvemos a levantar.
0: Claro que sí, claro que sí. Qué lindo mensaje, Henry. Un abrazo a los que están ahí enviando sus mensajes de aliento para todas las personas. Seguramente podrán escucharlos y las palabras van a llenar su corazón, van a llenar su corazón. Claro que sí, 8:20 minutos. ¿Quién más anda por ahí conectado con sus mensajes hermosos de solidaridad? Palabras bonitas que nos llenan el alma.
3: Hola, Andresito, buenos días.
0: Buenos días.
3: Quiero mandarle un abrazo a todas las personas que están pasando por esta tragedia,
0: claro,
3: en la que están en estos momentos el país. Yo también estoy pasando por una situación un poco fuerte, pero veo lo que les pasó a ellos y uno dice,
0: es así.
3: A uno no le ha pasado nada, gracias a Dios, y lo de uno es solucionable.
0: Exacto.
3: Entonces, pedirle a Dios que los consuele, pedirle a Dios que los bendiga y ver la gente cómo está ayudando con tanto amor, con tanta alegría, le hace uno sentir el corazón feliz. Gigante. Y digamos que baja un poquito ese dolor que se siente por todo lo que está pasando. Andresito, que tengas un muy buen día y gracias. Espero que toda esa gente que tiene la intención de ir hasta allá a ayudarlos, todo les salga bien y que Dios los proteja de ida y de regreso.
0: Gracias.
3: Que Dios los bendiga mucho. Un abrazo.
0: Gracias a usted y a las personas que nos están llamando también. Muchas gracias a enviar esos mensajes de solidaridad, esos mensajes que pueden hacer que nuestro día sea mejor. Aló, buenos días. ¿Con quién hablo? ¿Con quién hablo? Buenos días. ¿Se nos fue? Ok, bueno, ya llamará de nuevo. Un abrazo, 921. Aquí estamos a través de esta marca hermosa que se llama Tropicana, tan diferente, que ayuda a los peluditos y a la gente. Buenos días.
4: Algún camino,
0: cuéntemelo, ¿dónde anda? ¿Cómo se llama usted?
4: Milo. ¿Qué?
0: ¿Qué nos quiere decir el día de hoy?
4: Pues que vienen a las ayudas que le ayudemos a la gente a ver si sale más de ese lo que pasó el lunes pasado.
0: Tenemos ahí una interferencia que no nos deja escuchar bien, pero tranquilos que ahí vamos a llegar con todos los mensajes para las personas que lo necesitan. Maribel, Jacome, un abrazo, gracias por enviarnos ese mensajito. Que el amor de Dios nos acompañe este día, nos dice Maribel. Gracias también por acompañarnos. Gracias por acompañarnos. Un abrazo gigante. Buenos días.
5: Me le da, qué pena, discúlpeme. Entonces se podrá de Diomedes Díaz La ventana marroncita.
0: La ventana marroncita.
5: Sí, muchas gracias, Dios me lo bendiga.
0: Canciones que están programando a esta hora los oyentes, 9:23 minutos. Yo los acompaño una hora más. Voy hasta las 10, 40 minuticos más con ustedes acompañando con grandes mensajes y con grandes canciones a esta hora de la mañana.

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1: En 9:27 tenemos información importante a esa hora de la mañana a través de nuestros canales. Se comunican las personas para seguir ayudando. Y nos envían este mensaje que dice lo siguiente: se necesita su apoyo para convocar a empresas transportadoras o propietarios de camiones de carga de 10 toneladas que quieran o pueden apoyar el traslado de donaciones del Banco de Alimentos de Bogotá a Quibdó hoy mismo. Si usted es una empresa transportadora o tiene un camión que pueda ayudar a llevar donaciones, lo puede hacer el día de hoy. Recuerden, empresas transportadoras o propietarios de camiones de carga de 10 toneladas que quieran o puedan apoyar el traslado de donaciones del Banco de Alimentos de Bogotá a Quibdó hoy mismo. Si usted tiene la oportunidad de ayudar de esta manera, lo puede hacer con el Banco de Alimentos. 9:28 minutos. Aquí estamos en puro Chucu Chucu.

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0: peludito, sí a la gente.
1: 9:38 minutos, voy con los oyentes a esta hora de la mañana, pero recuerden antes noticias y también información importante.
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1: Oigan, este fin de semana vamos a tener, súbele el volumen desde las 5 de la tarde. Ahorita en la mañana, a las 10 de la mañana, los durísimos tren. Luego súbele el volumen desde las 5 de la tarde. Mañana desde las 12 del mediodía, sube el volumen, también estará acompañándolos. Para que se vayan agendando, para que se vayan organizando. Y nos acompañan durante este fin de semana de puente festivo. Voy con los oyentes, pero antes también noticias e información importante. Información sobre ayudas, muchachos. Es muy importante lo que estamos haciendo este fin de semana, porque la idea es que usted ayude con lo que pueda, ya sea con una donación, ya sea que usted se dirija a los puntos de acopio y sea voluntario. O también importante para las empresas transportadoras o propietarios de camiones de carga de 10 toneladas que puedan o quieran apoyar el traslado de donaciones del Banco de Alimentos de Bogotá hacia Quibdó hoy mismo. Diríjase al Banco de Alimentos, allá usted puede prestar su camión a las empresas transportadoras que nos apoyen con eso para llevar las donaciones a las personas que lo necesitan en estas zonas donde están pasando una situación bien compleja. Ayúdenos a ayudar. Entonces, información importante para esta hora de la mañana. Empresas transportadoras o propietarios de camiones, diríjanse al Banco de Alimentos para que hoy mismo puedan salir las donaciones para Quibdó. Hoy mismo. 9:40 minutos. Saludo para todos los que están conectados a través del 310-06-3302. Saludo para John Marín. Un abrazo para John, donde esté a esta hora de la mañana. Saludo para Juan Pérez, que nos indica que hubo un accidente grave en la avenida Boyacá, cerca a Colmotores, frente al barrio del Carmen. 3 motorizados y un taxista. Ya recogieron a los motorizados, santo Dios. El taxista no aparece. Muchachos, tranquilos. No queremos más víctimas, ya bastante tenemos con este tema natural. Vayan tranquilos a sus trabajos, sin afanes, levántese un poquito más temprano si es necesario. Y si ya llegó tarde, nada que hacer, tranquilo. Un minuto más tarde, media hora más tarde, 20 minutos más tarde. Igual va a llegar tarde, así que tranquilo, tranquilícese, vaya despacio. Su familia lo está esperando en casa, así que con tranquilidad. Un abrazo también para los oyentes. Dicen, necesito contactarme con ustedes. ¿Dónde nos pueden? Aquí ese mismo número. Envíe su número. Envíe su nota de voz a través del 310-06-3302. Les estoy escribiendo desde Estados Unidos. A este mismo número. Ustedes nos pueden también llamar. Un abrazo para Isabel Cárdenas, dice por acá, yo escucho, veo y comparto Tropicana. María Isabel Cárdenas desde Usme. Un abrazo, Mari, un abrazo, claro que sí. A todos los oyentes que han donado, a todos los oyentes que se han puesto la mano en el corazón, les queremos decir gracias, gracias. Hay que seguir donando y usted lo puede hacer también en el canal oficial del Banco de Alimentos. En el Banco de Alimentos.
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1: Somos un gran canal a esta hora de la mañana para que usted pueda también encontrar a sus familiares y, por supuesto, ayudar. Ayudar a ayudar. Si usted tiene información de centros de acopio, si usted tiene información donde se puede donar, envíenos toda esta información a través del 310-206-3302. Somos el canal principal para que usted pueda enviar todos sus mensajes y poder ayudar a las zonas afectadas con el terremoto de Colombia. 951. Y hablando de información importante, recuerden que estamos convocando a empresas transportadoras o propietarios de camiones de cargas de 10 toneladas. Ojo, porque tiene que ser de 10 toneladas. Es el requerimiento que tenemos el día de hoy. Y que puedan trasladar donaciones desde el Banco de Alimentos de Bogotá hasta Quibdó hoy mismo. La invitación es para que sean camiones de 10 toneladas que vayan de Bogotá a Quibdó y que puedan donar, obviamente, todo el servicio. Y cuando hablamos de todo el servicio, seguramente son los peajes, la gasolina, de pronto a algún ayudante, algún auxiliar. Todo el servicio, camiones de 10 toneladas se requieren para que trasladen donaciones desde el Banco de Alimentos de Bogotá a Quibdó hoy mismo. Es lo que se necesita para ayudar el día de hoy a estas zonas afectadas por el sismo y el terremoto de nuestro país. 9:52 minutos, información importante antes de irme. Un abrazo gigante a todos los que se conectaron el día de hoy desde las 6 de la mañana. Enviaron sus mensajes, enviaron sus donaciones. Se comprometieron a donar, se comprometieron a ayudar, porque hay muchos centros de acopio que necesitan voluntarios. Y usted este fin de semana, qué mejor plan con su familia que ir a ayudar. Enséñele a sus hijos a ayudar a las personas, a ser empático con el que lo necesita. Este fin de semana la invitación es para que vaya y ayude o done lo que usted pueda, como usted pueda, pero hágalo, ayude a las personas que necesitan. Hoy por ti, mañana por los demás también. Siempre hay que ayudar. Hoy por ti, mañana por mí y por los demás, por las personas que lo necesitan. 9:53 minutos, en un rato viene Los Durísimos Tren. Recuerden, fin de semana de Súbele el Volumen desde las 5 de la tarde el día de hoy. Mañana desde las 12 del mediodía estaremos acompañándolos. 9:53, un abrazo gigante, nos vemos el próximo sábado. Soy Andrés Pinzón. Un abrazo gigante.

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2: 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En Tropicana son las
3: 9:59.
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0: Bien grande para todos ustedes. Bienvenidos sean todos a esta maratón de buena música, de buenas canciones. Los durísimos tres de Tropicana, dirección de Paulo Muñoz. Quien les saluda, quien les acompaña, el caballito Edgar Castillo y por supuesto con Juliana Cardona. Ya estamos listos para contarles cuáles son esas canciones espectaculares, especiales, de las canciones que llegan al alma y al corazón. Canciones que nuestros oyentes bailan, los oyentes dedican, las canciones con las que los oyentes dicen ya no más, canciones de la tusa. También vamos a estar sonando canciones de la fiesta. La canción cuando uno le dice a un amor, ¿sabes qué? Ya lloré, ahora te toca el turno a ti. Eso y mucho más desde este momento aquí en los durísimos tren de Tropicana, la emisora diferente, la emisora más bacana en toda Colombia. Bienvenidos, como siempre, buenos días, buenos días, buenos días, buenos días, buenos días. 10-4 minutos y saludamos directamente desde la Sultana del Valle. Directamente desde Cali, Juliana Cardona, mi amor, ¿cómo te va? Más bonita hoy. Qué bueno saludarte y qué bueno tenerte con nosotros, Juli.
1: No, pero no te ahogues, haceme el favor.
0: Pero me estaba ahogando, ¿tú no sabes por qué? Porque me estaba comiendo una cosita allá, la esquina.
1: Ya. Uy, qué rico. Es que acaban de nosotros, estamos que es séptima con 67. Uh-huh. En la esquina hay unas arepitas rellenas de... Además, eso es puesto muy famoso en todo Bogotá. No exactamente esa misma marca, pero sí en Bogotá. Hay muchos puesticos de arepas rellenas.
0: Oye, venezolana que se respete, hace arepas sabrosas, ¿no?
1: Sí, pero acuérdese que Venezuela, como está solidarizada con Colombia, ya dijo que la arepa sí es colombiana.
0: Ah,
1: ¿verdad?
0: Ok, muy bien. La arepa entonces es colombiana.
1: Es colombiana.
0: Sabroso, qué rico. Doña Juli, ¿cómo me le va?
1: Bien,
0: ¿cómo
1: señor?
0: Me la trató el viernes y ahora este arranque del sábado?
1: No, bien. Bien, por no decirle, para no preocuparlo. ¿En la cosa también dicen eso?
0: Pero por supuesto.
1: Bien, por no preocuparlo.
0: Bien, por no preocuparte. Bien, por no preocuparte. No. Así, tal cual, esa vaina es colombiana, ¿no?
1: Mentira, muy bien. ¿Saben qué? Bueno, ustedes, los que vinieron acá y los que de pronto no alcanzaron a venir, pero saben que Tropicana hizo las veces de centro de acopio con su camión, con la tropa roja y otros camiones vecinos, digamos, que se unieron también ahí a la causa para que llegaran varias toneladas de ayuda al eje cafetero. Pero además, nuestro compañero R&R, junto con su esposa Adriana Bustos, salieron de manera independiente también en su carro para llevar a otros lugares al eje cafetero, pero también creo que van para Buenaventura, ayudas. Y me hicieron el favor de llevarle a mi mejor amiga que vive en Pereira y que también sufrió el desastre del terremoto de Pereira, aunque está bien de salud, pues ya sabemos que hay otros menesteres que tenemos, de los que tienen ellos y tenemos nosotros también los que queremos ayudar, que irnos ocupando, como la recuperación de las cosas materiales. Entonces, bueno, le hacían falta unas cositas, me pidió un radio porque la señal está un poquito mala y usted sabe que la radio, papi, fina.
0: Es correcto.
1: Mira, eso no me cae. Entonces me pidió un radiecito de los que nosotros tenemos acá para escucharnos.
0: Ayer estábamos hablando de eso, Juli, ¿no?
1: Sí, señor. Y yo lo viví, caballito, usted no sabía, pero yo la primera vez que fui a visitar a mi señora madre en España, justo el 10, que está
0: en una muy España. Temblor España.
1: Sí, en Granada, ayer un sismo de 5.4 se sintió hasta la ciudad de Sevilla. Y bueno, creo, por ahora voy a investigar, pero creo que no había reporte de mayor gravedad. Porque pues los grados no estuvieron tan altos, pero la tierra está temblando,
0: sí,
1: mi hermano. Está
0: 5.5 en Indonesia también tembló.
1: También tembló en Indonesia.
0: Dios mío, bendito. Bueno, Juli, así iniciamos el Hondurísimo Tren de Tropicana. Llegó el momento de sonar dos canciones. Una canción, por ejemplo, doña Juli.
1: Sí.
0: Cuando usted dice el durísimo de la tusa, ¿qué se le pasa por la mente, por la cabeza?
1: Yo creo mi primera tusa.
0: ¿Tu primera tusa?
1: Sí, la primera tusa. La primera tusa, ¿sí?, ha sido la peor. Yo tenía náusea. Bueno, es que eso puede ser físico, ¿no? Entonces, de lo mal que usted se siente, usted le da como dolor de cabeza, como que usted se siente enfermo.
0: Me coge el estómago.
1: ¿Sí?
0: Sí. Me pongo mal. Me pongo re mal, no como. Me pongo así, estilo cucharita en la cama.
1: Ay, papi, pero
0: uno
1: se
0: como acurrucado. Sí.
1: Dios mío.
0: Bueno, el durísimo de la tusa, un artista nuestro, un artista, por supuesto, que ha caído muy bien aquí en Colombia. Se llama Ian Collazos y la canción quiero volver a enamorarme, doña Juliana.
1: Ah, sí, señor, pero también tenemos el durísimo del suspiro.
0: Así es.
1: El durísimo del suspiro, ese que te roba un suspiro porque te recuerda a alguien. Pero a diferencia de la tusa, este no tiene que ser como por un mal sentimiento.
0: Total.
1: ¿Sí o no?
0: Pero por
1: tarde
0: supuesto.
1: Lo conocí, la señora Patricia Terán.
0: Pero ella sí sufrió.
1: Ella sí sufrió. Sí,
0: ella sí sufrió. Con ese tarde lo conocí, porque si tú no sabías, Juli, como dato curioso, anecdótico, el papá de el hijo de Patricia Terán era el manager en su momento y después fue su empresario. Para que tú veas.
1: Mira usted.
0: Al que ella, es más, en esta canción ella lo saluda. Rodrigo Castillo, amigo de verdad, verdad. Como dicen por ahí, entre más amigos más me arrimo. ¿O cómo es la vaina?
1: Ajá, entre... no, eso era con primos, pero bueno, con pero amigos
0: ahora,
1: también, ¿sabes?
0: ¿Y ahora con los amigos? ¿Cómo sería?
1: Los amigos, entre amigos.
0: Bueno, ellos reforzaron la amistad,
1: ¿no? Porque uno no debería hacer eso. Eso es peligroso.
0: Ellos reforzaron la amistad.
1: O sea que ese suspiro de Patricia Terán viene como con una escupida también.
0: Total, esto fue vea, esto fue la dupla completa. 19 minutos, Julia, así iniciamos en los durísimos trenes de Tropicana. Y también una información importante, porque necesitamos ángeles del camino, ángeles de buen corazón, esas personas que de pronto deseen ayudarnos donando el servicio, Juli. Necesitamos tractomulas de 10 toneladas. Aquellas personas que también deseen sumarse a esta bonita y noble causa, necesitamos llevar los alimentos desde el Banco de Alimentos aquí en la ciudad de Bogotá hasta Quibdó en el Chocó.
1: Sí, señor. Resulta que hay muchas donaciones, gracias a Dios. Pero ahorita, después de tanta gente donando, necesitamos otras cosas. Por ejemplo, transporte en el Banco de Alimentos. 10 toneladas necesitan transportarse. Y también yo creo que puede ser que falten manos para clasificar en los lugares donde llegan las ayudas. Entonces, bueno, pongámonos la 10. Ya sabemos que hay muchas cosas que pueden sobrar, pero hay otras cosas que están necesitando. Si usted, señor, conoce a alguien o usted tiene una tractomula, colabore acá, al favor, indíquenos y díganos si usted le puede ayudar al Banco de Alimentos para transportar estas ayudas.
0: 3, 10, 12.

0: para transportar estas ayudas.
1: 310-206-3302 ya está habilitado. Vamos a estar muy atentos a quien levante la manito y nosotros acá le vamos a decir cómo vamos a hacer la logística. El 310-206-3302. Así iniciamos los durísimos tren de Tropicana.
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0: La canción de Patrick Terán, Tarde lo conocí en Tropicana. Ya comenzamos así, de esta forma, en los durísimos trenes de Tropicana, el conteo más especial y extraordinario de la radio en Colombia. Los durísimos 102.9 en Tropicana.
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0: Esa sí, te llamas.
1: Esa canción de Patricia Terán, uno se la sabe de principio a fin, ¿no?
0: ¿Alguna vez te ha tocado vivir algo así? Que llegaste tarde a la repartición de amor y esa persona ya estaba con otra.
1: Sí.
0: Pero conociéndote a ti, tú luchaste por amor.
1: No, yo ya he contado aquí una historia que es una boleta, pero no porque estaba con alguien, sino porque me rechazaron.
0: Cuéntala porque yo no me la sé.
1: Ay, parce, yo soy una boleta. Mariana. ¿Cómo le parece que en las historias del libro de las vergüenzas amorosas?
0: ¿Tú vas de primera?
1: Yo voy de primera.
0: Ok.
1: Resulta que yo estaba soltera, ya llevaba como 2 años soltera.
0: Tú sí tienes historia, Juliana, perdona.
1: Hombre, por eso es que tengo un show con Dariana, ya es que contamos toda esa historia. Vayan.
0: Dios mío,
1: bendito. Tenemos show el 21 de agosto por si quieren ir.
0: Voy para esa.
1: Acá en el 85.
0: Bueno, de cabeza y sin casco.
1: Vea, entonces lo que pasa es que a mí me gustaba alguien y yo decidí que era muy buena idea publicarlo en Instagram, pero hay una opción en Instagram que solamente lo ve esa persona. Entonces yo lo puse así para que viera a esa persona. No, el batazo que recibí. ¡No!
0: ¿Qué te dijeron?
1: No lo vuelvo a hacer.
0: ¿Por qué? ¿Qué pasó? ¿Qué pasó?
1: No, pues me rechazaron.
0: ¿En serio?
1: Sí.
0: ¿Pero después te buscaron o no? La vaina quedó así.
1: No, así.
0: ¿Quedó así?
1: Sí, así. Fue muy fuerte, fue muy fuerte.
0: ¿Y hoy en día con esa persona tienen algún tipo de relación?
1: No, o sea, mira, que me habla mucho, como que me admira un montón, que qué bacano todo lo que estoy haciendo acá en Bogotá, me escribe cosas y yo...
0: ¿Pero nunca te ha hecho el lance otra vez? Ay, Juli, qué bonita estás, qué linda estás, me gustaría, será...
1: No, jamás en la vida, cero. Nunca ni jamás, y que ni lo vaya a hacer, además
0: porque
1: tiene novia.
0: Sí, porque tú, o sea, ya nada.
1: No, nada.
0: Ya lo que fue, fue.
1: Y además por vergüenza también.
0: Ok.
1: Ese día experimenté lo que le pasa mucho a los hombres todo el tiempo, ¿sí? Porque ustedes son los que le caen a las mujeres y eso, ¿no?
0: El man te dijo, hijo de madre. Yo todavía estoy en shock. ¿Sí? ¿Eso hace cuánto fue?
1: Hace casi 2 años.
0: Eso no pasa conmigo.
1: ¿No?
0: No, tú me das el papayazo. ¡Ay, Dios mío, bendito! Bueno, doñita Juliana Cardona, a esta hora, ¿será que hacemos conexión con nuestro amigo Ronnie Tal?
1: Pero por supuesto que Ronald nos va a decir cuáles son los celulares que tenemos que comprar.
0: Ro, bienvenido. Buenos días.
2: Hola, hola, muchachos. ¿Cómo están?
1: Bien, sí, señor. ¿Usted cómo me le va, mijo, camellando
2: bueno,
1: un sábado?
2: Bien, mijita, por aquí trabajando un sábado,
1: bueno, juiciosito.
2: Pero estoy feliz porque... Yo ayer estaba llamando al caballito y el caballito no me quiso contestar. Yo no sé qué le pasó.
0: Hijo de madre.
2: ¿O qué pasó con el celular? Cuénteme, caballito.
0: Mi hermano, lo que pasa es que se me estortilló.
1: ¿Reclamos al aire?
2: Sí, ay, sí, señor.
0: Se me estortilló. Se me escapritó. No, ¿cómo es que?
2: Se me escatripó.
0: Sí, escatripó, una vaina así.
2: Bueno, pues caballito, póngame cuidado, vi Juli.
0: Cuéntame
2: hoy
0: todo.
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0: Lánzate de pecho, dímelo.
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0: Listo, Ro, un abrazo, gracias. 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Seguimos en los durísimos, Juli, una vez más, invitando a las personas que se quieran unir, que se quieran sumar a Los Ángeles del Camino. Necesitamos a tropioyentes que, bueno, de pronto si usted conoce a alguien, o usted también, mi querido amigo, tiene un vehículo de 10 toneladas, necesitamos a esas personas que se pongan la capa de superhéroes.
1: O varios repartidos, sí. ¿Qué tal que tenga dos de 5? No sé, es algo correcto. Así, ¿no? Podría funcionar.
0: También puede funcionar. Entonces, ¿qué necesitamos? Llevar los alimentos del Banco de Alimentos, las donaciones del Banco de Alimentos aquí en la ciudad, sí, de Bogotá, para Quibdó, Juli.
1: Sí, señor. Eso es lo que va a pasar. El Banco de Alimentos necesita transporte. Ya tiene, gracias a Dios y a ustedes, muchísimas donaciones. Ahorita necesita llevarlas a su destino para poder ayudar, para que las puedan utilizar. Ustedes ya saben que el epicentro fue en el Chocó, pero desafortunadamente justo el epicentro y sobre todo alrededor, pues la gente allá se transporta en lancha, la señal es bien compleja. Por eso Cali y Pereira han sido las ciudades donde más ha llegado ayuda, porque es donde más señal se ha tenido para poder comunicarse con las demás ciudades. Pero el Quibdó no ha corrido con la misma suerte y otros lugares dentro del Chocó y necesitan ayuda. Muchísima gente que perdió sus casas. Ustedes ya saben que es un lugar bastante vulnerable de nuestro país y nos necesita muchísimo. Así que si usted tiene un transporte o tiene un conocido, el primo hermano, el mocho, el abuelo, o el tío que tenga un transporte, necesitamos transportar 10 toneladas de ayudas.
0: O si tiene de pronto una flota de 5, de 5 carros, pero de 2 toneladas, también nos sirven. También sirve. Pero eso sí, que nos ayude, o sea, que lo done todo el recorrido, todo el transporte. Así facilito. Y entre otras cosas, también la Tropa Roja ya se encuentra en Quibdó, en el Chocó. Y aquí están algunas de las impresiones de las personas que también ya comienzan a recibir las ayudas de Tropicana.
3: Puedo decirle qué tal todo, porque pues veo, sí, que no todo está bien.
4: Sí, pero bueno.
3: Pero hay salud.
4: Gracias a Dios.
3: Hay vida.
4: Quedó vida. Todo esto es material, esto se va haciendo. El dinero es el que habla. Bien pueda.
3: Permiso.
4: Bien pueda, mía. Salga, salga. Entonces yo me quedé aquí, me vine y me recosté. Yo miraba esto, que esto era muy impresionante. Yo ya se me cayó mi casa, se me cayó mi casita. Yo me recosté aquí y esta pared yo parecía que se iba a ir al suelo. Y como yo mantengo en la presión, ya una cosa y la otra, entonces yo, ¡pum! No supe más, yo me caí y fui a dar allá, me jalaron para allá. Cuando yo volví en sí, ya encontré tus casas. No más, no cuento más, ya no, porque no iba a nada. Esto fue muy duro. Esto fue una cosa muy duro, les digo.
0: Fuerte, a fuerte el testimonio de las personas que vivieron ese momento intenso, ese momento de dolor, de angustia, el día lunes en muchos lugares de nuestro país. Fuerza, estamos con ustedes y ya, la ayuda está en camino. Juli, seguimos en los durísimos tren de Tropicana, mañana del sábado, fin de semana, día número 15 en este mes de agosto.
1: Hay una cosa muy bacana y es que se están uniendo también especialistas de la salud, pero mental, porque es que, muchachos, yo les voy a decir una cosa, y eso que yo estoy a la orillita, estamos a la orillita, meterse allá, ver escombros todo el día, hacer parte de las, como del, de la ayuda tangible, pasando agua, pasando alimentos, volteando, viendo cómo le ayuda a la gente a recuperar su casa, con quién tiene que hablar, dónde es que tiene que arrimar. Mejor dicho, todo eso es muy agotador mentalmente.
0: Es correcto.
1: En el caso de nosotros, con las redes sociales, a mí me llegan muchísimas cosas todos los días a mis redes sociales y yo respiro profundo porque yo quisiera poder ayudarlos a todos, pero no es tan sencillo y hay que cuidar la información, sobre todo, ¿no? Hay que ser responsable. Entonces, muchos especialistas de la salud mental se han unido también para hacer jornadas y brigadas de apoyo emocional a las personas que están ayudando y eso me parece muy valioso y muy bonito.
0: Y también, Juliana, hay que decir algo. Y es que muchos inescrupulosos, muchas personas que también están pendientes de lo ajeno, muchas personas, o sea, al caído caerle, hoy no, ay, o sea, hoy sí. No, hoy eso no puede pasarlo usted por alto, ni mucho menos por su cabeza, mi querido amigo. ¿Por qué? Las pocas cosas que quedaron en las casas, en las viviendas destruidas, los amigos de lo ajeno se lo están llevando, Juliana, qué horror esto, ¿no?
1: Sí, señor. Ay, señor ladrón, no sea así, mi hermanito. En serio. O sea, ahorita en este momento. No, muchachos, no. Colaboremos, por favor. Y dije lo del apoyo emocional porque yo sé que la música siempre es una cura. Y en Tropicana sí que sabemos hacerlo bien en estos durísimos 30. Así que vamos con el durísimo de la fiesta.
0: Sí, señor, la que prende la fiesta es una canción que me gusta. Un artista nuestro, un artista que puso a cantar, a vibrar a muchos de nuestros oyentes en Las Vegas. Marc Anthony.
1: Sí, señor, en Las Vegas, por allá estuvo Lucía Fernanda Molina, alias Luchi, nuestra barranquillera espectacular. Y estuvo por allá, lo vio y lo escuchó cantar. Por allá también me pidieron hasta matrimonio y toda la cuestión.
0: ¡Sí! ¡Qué bacano!
1: Y bueno, yo creería que Marc Anthony es catalogado, no lo digo yo, lo he leído y lo he escuchado de artistas como de los últimos grandes salseros,
0: sí,
1: ¿no?
0: Claro que sí.
1: Y Vivir lo Nuestro es un gran éxito que prende la fiesta. Usted, mejor dicho, se le pone en eso y se sale a bailar. Pero también tenemos el durísimo del reencuentro.
0: Algo que se quede, una canción de un grupo que, entre otras cosas, también se ha paseado por los mejores escenarios a nivel internacional, a nivel mundial. Es un grupo que lo llevamos en el corazón, que, entre otras cosas, también va a estar aquí en la ciudad de Bogotá próximamente con una canción que se llama Algo que se quede. Uno de los últimos éxitos que se pegaron desde lo más alto de Colombia hasta allá, hasta Leticia. Algo que se quede. Buena canción del grupo Nietzsche, ¿no?
1: Espectacular el grupo Nietzsche. Es mi pastor, nada me faltará. 10:30 minutos. Seguimos acá, señores, acompañándolos con buena música, con buena energía y, por supuesto, dándoles noticias.
0: Así es.
1: 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Usted
0: ¿y qué hay que hacer? ¿Qué hay que hacer, Juliana? ¿Será que le decimos ya o en la próxima entrada?
1: En la próxima entrada, okay, le decimos. Vamos a escuchar estos dos durísimos, el de la fiesta y el del reencuentro, los durísimos 30 y Tropicana.
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1: Seguimos en los durísimos tres de Tropicana, la emisora diferente, 10:41 minutos. Es Tropicana, tan bacana como tú. Juli, imagínate, mi querida Juliana, imagínate que ya vamos a hacer conexión, contacto con la Tropa Roja, porque nos dicen que ya están en la ciudad de Pereira, mi querida Juli.
2: Sí, señor, ya están allá. Está Nati, está Diego, está Fara y está el payasito, que es el conductor y el encargado de llegar con toda esa ayuda allá. O sea, digo yo, porque él era el que estaba conduciendo, Dios mío, y son bastantes horas de Bogotá a Pereira, como por ahí unas 8 horas.
1: Es correcto, sí.
2: Bueno, los muchachos la dieron toda desde principio a fin y ya nos irán contando cómo lo recibió la gente que está. Ahí está, ahí
1: sí,
2: está.
1: Sí, claro.
2: Está. Ah, bueno.
1: Chicos, bienvenidos. Y bueno, cuéntenos cómo van las primeras horas, las primeras experiencias y por supuesto también qué dice nuestra gente en Pereira.
3: Yo escucho,
2: veo
3: y comparto Tropicana, la más bacana, bacanísima. Señoras y señores, ya estamos acá en la ciudad de Pereira. Desde antes de ayer estamos dándola toda, veníamos de viaje trayendo una gran cantidad de ayudas y también manos voluntarias. Quiero decirles que también se acaba de sumar los cadetes del ejército que también están acá ayudándolos a todos los... ayudando a todas las personas que también lo necesitan y sobre todo también a los empleados de la empresa Caracol. Aquí estamos con uno de ellos, su nombre es Jonathan. Jonathan, cuéntamelo todo y no me ocultes nada. ¿Cómo le golpeó este tema del terremoto?
4: Para, un abrazo enorme para ti, para Nata, para Diego, para toda la Tropa Roja. Bueno, nada, muy difícil, la verdad. Pensamos que sinceramente iba a ser pues el fin de la vida y muchísimas cosas más, porque esto era algo que nunca lo habíamos vivido. Pero nada, pues... yo creo que Dios nos ha dado una oportunidad nuevamente para resurgir, para empezar desde ceros. Y lo más importante es que vemos la solidaridad de todas las personas, de todo el pueblo colombiano y bueno, de toda la gente linda de Bogotá que hemos recibido estas grandes ayudas que nos van a servir muchísimo.
5: Bueno, yo le quiero dar gracias a toda la gente que donó y que también fue voluntaria con nosotros. Recordemos que gracias a Tropicana, Bésame Radioactiva, Los 40, pudimos traer el camión rojo de Tropicana y también una tractomula gigante con muchas donaciones. Jonathan, yo quiero que le des un mensaje a todas las personas que donaron.
4: Bueno, pues primero agradecerle de todo corazón por enviarnos desde el arroz, desde la panela, desde eso que... poco o mucho que tienen, yo sé que lo dieron de todo corazón y que es una gran ayuda para todos, de verdad, mil gracias, Dios les bendiga, Dios les multiplique con esa gran ayuda y nada, esperar que toda Pereira, que toda esa hermosa ciudad vuelva a resurgir de nuevo, porque pues sé que lo vamos a lograr.
3: En el nombre de Dios yo sé que sí, porque yo escucho,
2: veo
3: y comparto
2: Tropicana.
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2: Señores, este es un durísimo que viene pidiendo vía dos carnales que cantan esta canción. De todas y de nadie en Tropicana, 10:45 minutos.

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3: 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En Tropicana son las
4: 10:51 en Tropicana.
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3: 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En Tropicana son las
4: 10:52 en Tropicana, la más bacana.
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8: Avanzamos, no paramos en los Durísimos Tren de Tropicana. El conteo de emociones más importantes de la radio en toda Colombia. Tropicana, la más bacana, tan bacana como tú, la emisora más solidaria. Y bueno, qué bacano, ¿ah? Hemos escuchado entonces a la Tropa Roja que ya se encuentra en Pereira saludando y ayudando a nuestra gente, a los más necesitados. Tropicana, bacanísima.
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8: Querida Juli, tú nos tenías información, nos tenías buenas noticias a esta hora. Cuando ya son las 11:01, ¿cómo así que nos vamos para cine?
10: ¿A usted le gusta ir a cine?
8: Pero por supuesto.
10: A mí también me gusta mucho, es uno de los planes que más me gusta.
8: ¿Cuál fue la última vez que fuiste a cine? A verte qué película.
10: La última vez me fui a ver Susana y Elvira.
8: No joda, yo no sé cuál es esa.
10: Es una peli basada en una serie muy vieja.
8: ¿Sí?
10: De niñas, de mujeres.
8: La última vez que yo fui a cine, me fui a ver... creo que esta, la de Roblox.
10: ¿Roblox? ¿Qué es eso, ni idea?
8: ¿No sabes qué
10: es? Ah, el muñequito.
8: El muñequito, sí, los que son cuadraditos.
10: Ajá.
8: Eso fue hace como un año, año y medio.
10: Uy, ha sido un montón.
8: Ha sido un montón, pero bueno, llegó la hora, me vas a invitar.
10: Me voy a invitar, caballito, y a los oyentes de Tropi. Oiga, pues, si usted está buscando plan al gratín como nos gusta.
8: A gas, Dios mío bendito.
10: De parte de Tropicana, los vamos a invitar a cine. Atención a los que les gusta el cine de terror. Se va a estrenar una película el miércoles. Se llama Insidious.
8: Ay, Dios mío bendito.
10: Entonces, para que usted se gane un pase doble y vaya con su amorcito, ojo, a la moza no se le lleva a cine.
8: No, pero ven
10: solo
8: acá, ven acá.
10: A la esposa.
8: Mira acá, ven acá. Me haces el favor. Yo te voy a poner esta cortina.
10: Ajá.
8: Y tú vas a hacer. Bueno, todo
10: una
8: eso.
10: Una risa.
8: Sí, la risa.
10: Pero esa es como mi risa normal.
8: Sí. Ay, viste. Ese es tu risa normal.
10: Uy, esa está re buena, caballito. Me gusta.
8: Ladies and gentlemen. Ahora, Juliana Cardona, ahora sí tú.
10: Ay, si eres hijo de tu papá, te llamas.
8: Sí me llamo.
10: Mozarrón, papi.
8: Cuidado.
10: Ay.
8: Entonces, ahora Juliana Cardona tiene la invitación, pero tienes que hacerla así, no sé, métete.
10: Ah, del terror.
8: Sí.
10: Pero, ¿el miércoles qué día es? Hoy es 15, 16, 17, 18, 19.
8: El 19.
10: Este miércoles, 19 de agosto, estrenaremos en tu Multiplex Titán Plaza. Insidious. Uy, somos muy buenos, cuidarnos el sueldo.
8: Nos deberían subir el sueldito.
10: Para participar, envíanos un audio apoyando y solidarizándose.
8: Porque la emisora más bacana que te lleva a ver esta película se llama Tropicana. Llegó el momento de ir. Algo así, ¿no? Algo así, algo así, algo así. Bueno, Juli, entonces, facilito.
10: Para
8: el que quiera, ¿qué hay que hacer?
10: Sí, señores, si usted quiere ir a cine con su pareja, o con su hermano, con su tía, con su mamá, pues resulta que le vamos a regalar un pasecito doble. Tenemos varios para entregar. Y lo único que tiene que hacer es enviarnos al WhatsApp de Tropicana, que es
8: 310-206-3302. Te lo voy a repetir, pero más despacito, suavecito. 310-206-3302.
10: Ahí. Usted nos va a enviar una notica de voz dando un mensaje, no tiene que ser largo. Un mensaje de aliento a las personas y a las familias y a los damnificados y a los que están ayudando también en todos los territorios más golpeados por el terremoto del 10 de agosto. Un mensajito de solidaridad, de esperanza, de luz, de fuerza. Y listo, con eso usted se va a ganar sus entradas para ir este miércoles 19 a el estreno de Insidious, una película en el multiplex de Titán Plaza.
8: Imagínense que no van a ser ni una ni dos, van a ser una catajarre gente que va a ir para allá. Entonces, una catajarre gente. Vamos a estar Ñuñíos ahí en el cine.
10: Exactamente, Ñuñío.
8: Entonces, ya lo sabe, 310-206-3302. Los durísimos tren de Tropicana, Juli. Seguimos, avanzamos con más casillas, más durísimos.
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8: Y a esta hora llegó el momento de presentar el durísimo Juli. El durísimo nunca que. Nunca que, Juliana.
10: El durísimo que yo nunca envié.
8: Ah. Por ejemplo, Juliana no es de esas personas que se va a lamentar porque nunca envió, ¿no?
10: Ah, no, al
8: Juliana
10: contrario.
8: Va de frente, de cabeza y sin casco. Ella se tiró en plancha.
10: Ay, amor, cuando hablen las miradas. Ay, ay, ay, amor. Guayacán Orquesta. Uy, esta canción es muy buena.
8: Pero
10: esa
8: antes.
10: Esa canción que nunca mandó porque se sabía que eso era un mensaje explícito.
8: Espérate, coge la suave porque antes viene un durísimo de un artista que también lo vamos a tener aquí muy seguramente. Nosotros vamos a ir a bailar, a disfrutar, a vivir porque esas son experiencias las que se viven con ese tremendo artista, Eddie Herrera. Pero antes, Eddie nos trae una canción que es que no es felicidad y es alivio, ese tema.
10: Sí, el que ya no me duele. Sí, cuando usted ya no le duele algo que usted puede cantar sabroso, me sabía poco
8: lo que quieras darme tú. Esa canción me gusta.
10: Uy, esa
8: me
10: que
8: fascina.
10: Lástima me da. Tengo la voz igualita. Impresionante.
8: Adivina cómo le dicen a él. El gigante del merengue. Y yo que soy alto, que me di 1.90. Ese man mide como 2 metros.
10: ¿Sí? Que yo no conozco a Eddie Herrera.
8: Yo le quedo por
10: jefe,
8: el hombro.
10: Yo no lo conozco, for the flies ahí para que lo tenga en cuenta. Qué rico conocer a Eddie. Don Eddie, lo quiero mucho.
8: Eddie Herrera, aquí en Los Durísimos de Tropicana. Me sabe a poco. Y también, así como lo dijo Juli, vamos a sonar una canción directamente de Cali, desde la tierrita de ella. Una canción que ya hace parte de la banda sonora de tu corazón, del playlist de tu corazón. Las canciones que ya hacen parte de tu vida, por supuesto, Guayacán Orquesta. Y así va a amanecer Juliana mañana, Guayacán Orquesta en tarima.
10: Guayacán, sí, señor.
8: O sea, en Guayabada. Para los que no saben, en Guayabada.
10: No, este mes no, acuérdense que yo tengo un reto de no beber durante el mes de agosto, así que no sé lo que es el guayabo.
8: Lo que decir, pero me atreví.
10: Sí, señor, cuando hablan las miradas, esas miraditas.
8: Juliana, pero tú, ¿cómo le dijiste al muchacho eso?
10: ¿Cómo le dijiste? Qué boleta, ¿no?
8: O sea, ¿cuáles fueron las palabras precisas?
10: Yo no me acuerdo, pero puedo buscar la historia. Sí. Qué pena, de verdad. Mi mejor amiga me dijo, ¿cómo vas a hacer eso? Ay, no.
8: Los durísimos de Tropicana, la emisora más bacana, la emisora diferente, la emisora más solidaria. Por supuesto, con nuestros hermanos.
7: 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Durísimo, ya no me duele. No es felicidad, es alivio. Y eso ya es ganancia.

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1: 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Y antes de despedirme, quiero contarles algo interesante que nos ha pasado acá al staff de Tropicana, que se encuentra en el punto de venta Claro acá en Fontibón. Y es que muchas personas han llegado a abrazarnos, incluso de la emoción han querido coger hasta el micrófono para agradecer a Tropicana y a todos sus talentos por esa bonita labor de la recolección de ayudas. Así que me dijeron, háganme un favor, ahorita que salgan al aire, por favor, me les envía un saludo bien grande y una felicitación increíble. Así que ya ahorita vuelvo con más información, porque yo escucho, veo y comparto Tropicana.
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0: A las mujeres bonitas, como decía el cacique de la Junta de Diomedes Díaz, hay que tenerlas preñadas o recién paridas. Eso ya aprendí de Diomedes. Ay, Sarita. Le dicen Sara Blonde. Mira.
1: Preciosos, ¿dónde les hablo?
2: Mira, que yo tuve, mi primer pareja era como Sara.
0: ¿Sí? ¿Y qué tal te fue?
2: Pero ya la muestro. Pero es más, hasta Sara tiene cejas. De lo mona que es, no tiene cejas.
0: La otra muchacha.
2: Ella se las pinta.
0: ¿Sí?
2: Sí le toca, porque las cejas de verdad son muy monas, como el cabello de Sara, entonces no se le ven. Entonces pareciera que no tuviera cejas.
0: O sea, tú delante de ella era demasiado oscura. O sea,
2: yo negra, Nietzsche.
0: O sea, una nusita. Una nucita.
2: Claro, sí,
0: nutritiviza.
2: Bueno, papi, pero usted sabe que vea, ese color, papi, ese color no le pasa, espero nada.
0: Mi color moreno no destiñe, pero perdona mi equivocación.
2: Uy. ¿Es verdad que los morenos tienen la monda grande?
0: ¿La qué? ¿Tú sabes qué es eso? Sí, ahí, ¿no? En la costa es con lo que le pegan al tambor.
2: La monda es una.
0: Le dicen la mondaca.
2: Como una baqueta.
0: Es correcto. Allá le dicen.
2: No sabía.
0: Bueno.
2: Entonces, para la próxima vez que me digan que estoy diciendo groserías, les voy a decir, no, señores, los malpensados son ustedes.
0: Es correcto.
2: Es la baqueta del tambor.
0: Es correcto. Y allá en la sabana le dicen la mondaca. Vean, pásame la mondaca. Es más, hay canciones donde la niña Emilia, dice así. Y dale mondaca al tamborero. Pi, pi, pi, pi, pi.
2: Eso, y dame mondaca,
0: Eso.
2: Dame mondaca,
0: Ahora yo me imagino aquí a la rola diciendo, pásame la mondaca esa. Qué barbaridad, Dios mío bendito. Bueno, señorita, imagínese que ya tuvimos la dicha, la fortuna de encontrar a ese ángel del camino que nos cedió su tractomula de 10 toneladas. Qué vaina linda, qué vaina
2: bacana. ¿Y te mandaron el nombre?
0: Todavía no han mandado el nombre. Ahí está haciendo la gestión el Direc, Paulo.
2: Digan, Pablo, quién fue para mandarle un beso al señor o a la señora que tienen ahí el camión o que lo ayudaron a gestionar. ¡Qué bendición! ¡Ay, Dios
0: mío! ¡Qué bacano! ¡Qué chévere! Los oyentes de Tropicana son los mejores. Yo no me canso de decirlo y siempre me sorprenden, Juliana.
2: Sí, sí, sí. Sí, de 100 hay uno canción, pero pues normal, digamos que es la probabilidad. Pero vea que ese día de lo de la cinta, no, más se demoraron en decirme a mí que dijera lo de la cinta y llegó como un camionado de cintas.
0: Un camionado de cintas, que por ahí también salió un señor lengua larga a decir, Juliana, que no sé qué, pero qué repostón se ha llevado usted, mi querido amigo, para que la próxima la piense en decirle algo a esta mujer, ¿o yo?
2: Sí, señor, hágame el favor, piénsela. Me respeta.
0: Bueno, los que van llegando a la sintonía también les contamos que estamos con boletas, pero eso ya será en breve, en instantes que le vamos a contar. Mientras, Juli, avanzamos con los durísimos de Tropicana. Llegó el momento, llegó la oportunidad. Llegó el momento, mi querida Juliana, de seguir escalando posiciones, casillas, y de seguir recordando esos momentos inolvidables. Por ejemplo, imagínese cuál le voy a sonar ahora. ¿Qué se imagina usted, mi querida Juli? Es un vallenato que le voy a poner.
2: ¿De un cantante o de una agrupación?
0: De una agrupación que suena muchísimo aquí en el interior del país.
2: ¿Del Binomio?
0: No, señor. Pucha. Clásicos, clásicos. Más clásico que el Binomio.
2: ¿Más clásico que el Binomio?
0: Uy. Amín se llama el cantante.
2: ¿Amín?
0: Amín, de apellido Martínez.
2: ¡No sé!
0: Los Chiches.
2: Ah, sí.
0: Los Chiches del vallenato.
2: Pero es que el señor ya no está, ¿sí?
0: ¿Ya? Claro, ya no está. Claro.
2: Él sigue cantando.
0: Claro,
2: ahí.
0: A mí en el Chiche, claro. Entre otras cosas también.
2: Él es el único que queda de los de antes.
0: Sí, sí. Y también.
2: Porque acá vinieron y yo los entrevisté, pero eran jovencitos.
0: Y Silvestre. No, pero ya él es solista y Silvestre lo puso a cantar también en uno de sus eventos.
2: ¿Cómo es el apellido?
0: A mí Martínez el Chiche.
2: Martínez, eso.
0: A mí Martínez el Chiche, claro. Bueno, hay una canción que se llama Para decir adiós sin miedo y esta para mí es de las mejores, Tierra Mala. ¿En algún momento de la vida has sembrado en Tierra Mala?
2: Usted dijo todos. O uno ha sido Tierra Mala. También.
0: Sí,
2: depende del momento
0: de
2: la vida. Lo que sí le voy a decir es que a usted me había dicho que usted le habían dedicado a la canción.
0: Es correcto. A mí me la dedicaron una muchachona ya en el 2000 y pico. Me dijo, ¿sabes qué, caballito? Tú eres un Tierra Mala, hombre. Yo perdí mis ahorros aquí contigo. No, pues, en serio. Bueno, ese es el durísimo. Del adiós y el durísimo, nueva etapa, mi querida Juliana. Es en clave una agrupación salsera. Una agrupación que viene también con una canción que se llama
2: Se la voy a cantar.
0: Evitaré. Me hace
2: evitaré
0: el favor,
2: volver a verte, evitaré que el día me hable de ti, de aquel lugar donde conocí, donde fui tan feliz.
0: Y esa muchacha que me dedicó Tierra Mala, te dedico esta, cierra el ciclo conmigo, olvídate de mí, hombre, qué vaina.
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2: Señoras y señores, seguimos en los Durísimos de Tropicana y a esta hora vamos a hacer conexión una vez más con nuestra tropa roja que ya está haciendo el deber, ya está haciendo lo que se necesita, se debe, por supuesto, con nuestra gente de Pereira. Así que, Nata, Diego, Fara, bienvenidos una vez más. ¿Y cómo está la actividad desde Pereira?
3: Porque si se trata de la gente, Tropicana dice presente, compañeros, buenos días, saludando a toda la gente que está conectadísima con Tropicana a esta hora. Les comentamos que efectivamente ya hicimos la entrega de las donaciones que ustedes hicieron con todo el amor, con todo el cariño. Son más de 8 toneladas de alimento, de donaciones, mejor dicho, de todo. En estos momentos las estamos separando para realizar mercados. Y estamos en las instalaciones de Prisa Media acá en Pereira. Y adicional, tenemos vecinos que nos están apoyando. También tenemos auxiliares del ejército. Y en estos momentos estoy con
4: Andra Alzate,
3: que ya es de la alcaldía de Pereira. Andra, yo quiero que le des un mensaje a toda la gente de Buen Corazón que donó, porque en estos momentos todos somos colombianos y todos somos uno.
4: Bueno, se me quiebra la voz, créanme que estar acá en este espacio hace que todo sea muy bonito, que a pesar de la distancia ustedes tocaron sus corazones y nos están ayudando. Aquí somos todos Pereira, de verdad que una cosa es que nosotros les transmitamos y les contamos por estos medios de comunicación lo que sucede en Pereira, pero recorrer las calles, ver la necesidad de nuestros vecinos, de nuestros amigos, de las personas con las que trabajamos, hace que querramos ayudar, y vemos hasta la persona más humilde trayendo sus ayudas al ejército, apoyándonos con sus auxiliares, chicos muy jóvenes, niños que están apenas iniciando su carrera, y apoyar a Prisa Media, Tropicana, a los demás medios de comunicación que nos han estado apoyando, es una maravilla. Anoche descargamos un tractocamión y no nos importó el cansancio, ser mujeres, todos estábamos acá unidos por una sola causa.
3: Exactamente, bueno, la Tropa Roja sigue acá con toda esta gente bonita, con nuestros compañeros de Tropicana Pereira, efectivamente, y muchos vecinos acá de Pereira. Nosotros les seguiremos contando qué sucede, qué pasa en estos momentos. Bueno, nos está ayudando el clima, ¿no?
4: Súper, anoche pensamos que iba a llover, pero mira el sol tan resplandeciente, tan lindo. Dios no nos abandona y acá estamos y aquí seguiremos, y sabemos que vienen días de lucha, pero nos hemos parado de unas muy difíciles y aquí seguimos.
3: Amén, y así va a ser. Nuevamente agradecemos a toda la gente que hizo la gestión, ya sea con un granito de arena, con la gente que fue voluntaria también. Entonces les seguiremos contando, porque si se trata de la gente, Tropicana dice presente.
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2: Seguimos en los Durísimos de Tropicana, mi querida Juli, y también, bueno, una vez más, gracias a nuestros compañeros que la están dando toda como tiene que ser, sin escatimar esfuerzos desde la Perla del Otún en Pereira. Pero nosotros, aquí, mi querida Juli, me decías que vas a invitar a muchos de nuestros oyentes a cine. ¿Qué hay que hacer para de una comenzar, por supuesto, a escuchar sus mensajes? Y también los vamos a premiar, pero eso va a ser en la próxima entrada, en la próxima hora, ya para ir finalizando y, por supuesto, ir premiando a nuestra gente.
5: Sí, señor. Hágame un favor y me va a enviar un audiecito a mí y a Caballito, donde usted le dé un mensaje de aliento a toda la gente que está allí. Allí en los lugares, en los territorios más afectados, los que están ayudando y los que necesitan ser ayudados. Uno cortico, el que usted le nazca del corazón. Y su premio desde Tropicana va a ser un pase doble para que se vaya este miércoles a cine con quien usted elija. La cita es en Titán Plaza, en el multiplex de Titán Plaza, y ahí se va a hacer el estreno de Insidious. Pero una película adivina, muy bacana.
2: Juliana. ¿Yon? Juliana, imagínate, Juliana, que no solamente le vamos a dar la entrada.
5: ¿Sino?
2: Sino también el refrigerio, la gaseosita, no, las con palomitas. ¿Cómo te parece eso? ¡Qué vaina tan linda!
5: Impresionante.
2: Qué bacano.
5: Ah, bueno, muchachos, entonces, enviar ahí al 310-206-33. ¿33 qué?
2: ¿22?
5: 02.
2: Sí, 310-206-3302. Así como dice Juli, primero el mensaje ese que le salga de su corazón para nuestra gente en Colombia. Y también, después de enviar su mensaje, va a escribir ahí abajito mi mensaje para Tropicana, algo así, para que nosotros pues lo tengamos en cuenta y escucharlo.
5: Sí, señor. Ahí envíen el mensaje para que los invitemos a cine. Vámonos todos este miércoles a cine. Vámonos. Escapémonos un ratico. Nos despejamos la mente y seguimos apoyando.
2: Llegó el momento del durísimo del Cora. Ay, te llega el corazón siempre. Y adivina quién, un artista colombiano, un artista que te gusta, que te encanta, que te fascina. ¿Sabes quién es?
5: Ay, a ver, una artista que me encanta, que me fascina, que me será.
2: Yes.
5: ¿Y usted por qué dice que a mí me encanta y me fascina?
2: Porque yo te he visto cantando a grito herido estas canciones.
5: Bueno, está bien. A mí me mata y me fascina la salsa, pero Jessy Uribe rico, está bien. Te llega al Cora siempre. Matemos las ganas de esta canción de Jessy Uribe, que es, ya, yo no podría decir que es un éxito y un clásico, porque es ya correcto. Lleva tiempecito, pero la gente la sigue cantando como si fuera el primer día.
2: Y también nos vamos con una canción de Chichi Peralta que se llama Procura, para que le hagan lo que le hizo a usted. O sea, este se llama el del desquite, ¿no?
5: El desquite, desquítese.
2: Sí, claro.
5: Ya, saques esa espinita, ajá.
2: El juego largo y desquite. Y si se va a caer el clavo, que se caiga el cuadro también.
5: Eso, que se caiga lo que esté flojo, hijo de madre.
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2: ¿Se está escuchando eso que está sonando?
1: Claro.
2: ¿Es verdad que ahora presentamos algo de Guayacán?
1: Es correcto.
2: Bueno, Andy Caicedo, que sí, es el que canta esta canción, A Tu Orillita, es hijo de Nino Caicedo.
1: De Nino Caicedo,
2: claro,
1: ¿qué?
2: Claro,
1: de toda tal palo, ¿no?
2: De artistas, porque la hermana también es actriz.
1: Okay.
2: Y hace esto que es como un bolerito, como un son, como una cosa ahí espectacular, igual que Andy, porque Andy está bueno.
1: Sí.
2: Y esta canción también, A Tu Orillita, suena los Durísimos Tren, canción que viene pidiendo vía 1155 en Tropicana.

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2: 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En Tropicana son las...
3: En Tropicana, 11:58.
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2: 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En Tropicana son las...
3: 12:00 en la más bacana Tropicana.
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3: Aquí estamos en los Durísimos Trends, 12.4 minutos, nuestra última hora ya finalizando este conteo impresionante de canciones extraordinarias. El conteo de las canciones que nunca van a pasar de moda, por el contrario, toman más vigencia y relevancia.
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1: Así es, sí, señores, las canciones que hemos escuchado durante mucho tiempo y que son un listado en Tropicana de emociones, de revivir los recuerdos del pasado, pero también las cosas felices. Felices ustedes que se van a ir el miércoles, señor, al cine con Tropicana. Yo voy a ir porque yo me quiero ver esa película, voy a ir con Dariana. Si nos vemos allá, bacano por usted. ¿Cómo se las tiene que ganar? ¿Cómo se las va a ganar? Mándame un audiecito y diga, Colombia está esperanzada, queremos ayudarlos a todos. Qué rico, de esta salimos. No sé, el mensaje que usted quiera enviar de esperanza, qué es lo que necesitamos y con lo que también estamos comprometidos como marca.
3: Al 310-206-3302. Y como esto es Peluqueando Loco, aquí en Tropicana seguimos con más canciones en los Durísimos Trend de Tropicana.
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3: El Durísimo del Barrio. Canción con sabor a barrio, el más grande de todos, señoras y señores, Darío Gómez. Y una canción que me fascina que se llama La Tirana, mi querida Juli.
1: ¿Por qué tenías que ser así, tan tirana? Tirana, ya no más, mi pobre Dios corazón, Dios. Ya no aguanto más. Ya no aguanto más. Darío Gómez, el rey del despecho, nada que hacer, o sea, eso se presenta solito.
3: Y también, el durísimo caliente. La que arde de pasión, adivine quién, nadie más y nadie menos que su amigo Felipe Peláez.
1: ¿Mío no? ¿Suyo?
3: No, señor.
1: Ajá, Pipe, ¿de dónde es Pipe Peláez?
3: Yo no sé, pero él no es amigo mío.
1: ¿No es amigo suyo?
3: No, es amigo mío.
1: ¿No le cae bien Pipe Peláez?
3: Dice no, tú. Nada. Ay, no, uy, tenemos ningún tipo de relación, pero bueno, buen artista. Se llama Tengo Ganas.
1: Aquí destapé una olla, jefe. Ahorita preguntamos a ver qué es la mudanza.
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1: Seguimos en los turísticos de Tropicana, mi querida Julia, avanzamos y esto no para. Y por supuesto, llegó el momento de escuchar esas notas de voz que hemos estado solicitando al 310-206-3302, 12 señores. Con 12 más 1.
2: ¿12 más 1?
1: Sí. Porque si digo el número que es, usted me dice aquí tiene para que me la vea, entre más me la dice, más me crece, entre más me crece.
2: Se dice Cetre.
1: Es correcto. 12 más 1 o Cetre.
2: Cetre.
1: O Soledad.
2: Soledad.
1: Sí, claro. Allá en la costa le dicen Soledad.
2: ¿Sí?
1: Sí.
2: La Soledad Atlántico.
1: Yo bueno. No sé por qué le dirán Soledad, pero yo le digo Soledad también.
2: Bueno, está bien, me gusta.
1: Sí, sí.
2: Bueno, vamos después a escuchar eso.
1: Las noticas de voz en Tropicana. Aquí está la primera nota de voz. ¿Y qué dicen nuestros oyentes, nuestra gente bonita de Tropicana?
3: Buenas tardes, Caballito y Juli. Todos somos colombianos y todos nos tenemos que unir por los de Cali y los demás, y los del Chocó. Porque todos somos una familia acá en Colombia y todos somos unidos.
4: Vamos a dar nuestro granito de arena. Vamos a ir a aportar un mercado para los del Chocó o los de Cali. No sé para dónde vayan las ayudas, pero para donde lleguen son bendiciones de Dios. Yo veo, escucho y comparto Tropicana, la más bacana, bacanísima.
1: ¿Ganó? ¿Ganó? Definitivamente, sí, señor, ganó. Definitivamente. Qué bonito mensaje.
2: Gracias por esos mensajes. Esos mensajes uno ni se imagina ni dimensiona quién los puede escuchar, y para eso es. Y ustedes merecen una recompensa por estar tan parados con nosotros eso. Acá, carajo. Así que este miércoles nos vamos de cine.
1: Así es.
5: Hola, familia Tropicana. Mi nombre es Roberto Ojea González. Y quiero enviarle un saludo y un abrazo a todos los damnificados. Decirle que no están solos, que los estamos apoyando, que estamos con ellos y que vamos a seguir aportando y enviándoles todo lo que necesitan con todo el amor y toda la comprensión del mundo, porque no están solos, todos somos hermanos y somos uno solo. Así que no se preocupen que estamos a salir. Bendiciones.
1: Bendiciones, gracias. También ganó Juli este oyente, ¿eh? Qué bonito mensaje.
2: Sí, señor, los oyentes de Tropicana son especiales, son maravillosos, son una bendición en el camino nuestro y en este caso en el camino de todos los que más lo necesitan.
1: Y también vamos a estar escuchando internamente sus notas de voz para ir premiándolos y, por supuesto, contarles cómo hay que hacer, por supuesto, para adquirir estas boletas. Así que muy atentos, muy pendientes aquí en la emisora diferente Tropicana, la más bacana.
6: Yo escucho, veo y comparto Tropicana. Un saludo para mi gente colombiana, Cali, Chocó, para Buenaventura, para todos los que están afectados.
2: Un saludito.
1: Saludito también.
2: Un saludito, sí.
1: Claro, saludito. Bueno, mi querida Julia, ahí están los oyentes. Van ganando, son ganadores y gracias también por estar muy atento y al día con todo lo que pasa, todo lo que acontece con nuestros hermanos colombianos que necesitan.

0: se necesitan de nuestra ayuda. Señoras y señores, en los durísimos de Tropicana llegó el momento de escuchar un durísimo extraordinario que, bueno, hace un artista muy, pero muy gigante. Entre otras cosas, Juan Luis Guerra y su 440, el durísimo de la esperanza, mi querida Juli.
1: Sí, señor, Juan Luis Guerra, porque usted no lo sabía, porque es un compañerito nuevo para mí. Juan Luis Guerra es mi artista favorito y su banda, su orquesta, ya, mi orquesta
0: favorita. Son los dos.
1: ¿Sí?
0: Son los dos, sí, sí.
1: Ah, claro. Bueno, compartimos. Vamos a mamá Ron a escuchar las avispas.
0: Pero con las avispas no sé.
1: No, sí, no, sí, sería como,
0: sí,
1: raro,
0: sí,
1: ¿no?
0: Sí, sí, sí. Pero bueno, esta canción nos cae bien, es un bálsamo para nuestra alma, ¿no?
1: Sí, señor, las avispas, una canción muy, muy, muy bella que compuso el maestro Juan Luis Guerra y que suena, por supuesto, maravilloso en esta época en Tropicana. Es el durísimo de que levanta el ánimo cuando uno está ahí como bajo de nota, el durísimo de la esperanza.
0: Pintarse la cara color esperanza.
1: Sí, señor.
0: Y hay un durísimo que me gusta, que me encanta, y es Esta Vida con Jorgito Celedón, el múltiple Grammy del premio. Vea, el múltiple Grammy Latino, múltiple Grammy Latino, ahora sí, Jorgito Celedón, que entre otras cosas estuvo por acá hace como 15 días, disfrutó con nuestros oyentes, lo entrevistamos y Juliana y Dariana también hicieron algo con ellos, ¿no?
1: Qué risa, Jorge Celedón. No, pues estamos acá hablando con él y con Quen, que es el que está haciendo la canción que está sonando en Tropicana Nueva con él, que es como una especie de fusión de vallenato con banda, con regional mexicano. Y Jorge Quen se llama. José Quen.
0: José Quen.
1: Ajá. Bueno, Jorge Celedón es muy chistoso porque Jorge Celedón es un maestro del vallenato, si no, dígamelo usted.
0: Claro.
1: Y él es todo así como todo, sí, un quesito, ¿no? Él no dice nada.
0: Él no
1: así
0: dice nada, solamente se ríe, habla despacito. Ay, es muy tímido, introvertido. Mucho.
1: Y uno le dice, no, pues uno le echa flores, ¿no? Y él, claro, es como...
0: Y se ríe como... Jorge Celedón, hombre.
1: Ay, lo quiero
0: grande,
1: mucho, ¿eh? Lo
0: máximo. Grande, grande, grande, grande.
1: Y Esta Vida, pues, no se diga, es un himno de para nosotros, de parte del gran Jorgito Celedón, que también suena bacanísimo en Tropicana en esta época en la que está pasando nuestro país.
0: Y hay que aferrarse a estas dos casillas. Colombia en Tropicana, los durísimos al aire.
2: 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El durísimo de la esperanza, la canción que te motiva cuando estás down.

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1: 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Ay, ay, ay, llegamos casi al final. O llegamos ya a la parte final, al epílogo, como dirían los locutores de antaño.
2: Bueno, amiguito, claro.
1: Sí. Llegamos a la parte final, llegamos con todo este andamiaje al epílogo. Con un sol caricular que nos acompaña en el distrito capital.
2: Bueno, mientras que yo hablo, búscate, de esas cortinas de AM.
1: De AM.
2: Qué risa.
1: Bueno, atención, pero Bogotá, en este momento ya nos acompaña 18 grados centígrados en la ciudad de Bogotá. Y a esta hora, más información en alerta. Yo no sé.
2: Algo... ¡Uy, oh! Sí, mira, van a echar.
1: ¿Sí?
2: Ah, te vas a hacer echar desde ya, pelado.
1: Pero es que esos son noticieros muy, muy viejos de antaño.
2: Increíble, sí. Insólita.
1: ¿Será que esa gente todavía estará haciendo radio o ya no?
2: ¿En AM?
1: Sí.
2: En AM, claro. Lo que pasa es que a mí me parece muy bacano que la radio se transforme de muchas maneras. Sí, esas voces, claro.
1: Sí.
2: Mi abuelita escucha en Cali una cosa que llama Radio Calidad.
1: ¿Radio Calidad?
2: Radio Calidad. Que es primo hermana de Radio Ciutatense.
1: Radio Ciutatense.
2: Que son AMs que hablan así. Buenos días, sí. Cali, amanece con una temperatura de 20
1: grados.
2: ¿Pero
1: por qué razón ya los locutores no hablamos así, Juliana? ¿Por qué razón?
2: Parce, porque ya todo cambió.
1: Ya yo hablo como mi mamá.
2: ¿Cómo así como mamá?
1: No sé qué con la voz de mi papá, sino como mía. No,
2: sí. ¡Ay! ¡Puro pelado roto!
1: ¡Ay, qué vaina! ¡Puro pelado amarillo! ¡Hombre, mi querida Juli! Oye, tú te me vas, ¿verdad?
2: Sí, me voy a pasear. Me voy para el costo. Y ahorita nos escuchamos, pero yo desde acá, su merced desde acá.
1: Ok. Bueno, mi Juli hermosa, ya estamos regalando las invitaciones para que se vayan con nosotros a disfrutar la premiere el día miércoles. Con crispeticas, también con la gaseosa, y va a tener la oportunidad de ir con un acompañante. Pero es muy importante que usted nos envíe una nota de voz con un mensaje bonito, un mensaje de esperanza, un mensaje de aliento para nuestra gente que lo ha perdido todo al 310-206-3302. Y también nos envía, luego de ese mensaje, la palabrita mensaje de aliento. Ya, así facilito para que gane.
2: Para que nosotros sepamos, pues, y no nos confundamos con otros mensajes. Usted pone mensaje de aliento, de esperanza, ánimo, alguna cosa que quiera para marcar y que sepamos que eso que usted nos envió es el mensajito de esperanza para la gente que lo necesita. Y obviamente, para que se vayan este miércoles con nosotros a cine con todo incluido, mi hermano, y al gratín.
1: Como siempre, un placer, mi querida Julio, ¿yo? Que me le vaya bien.
2: Muchísimas gracias. Me voy.
1: Que almuerce rico y que coma rico. Yo, bueno, que tú siempre comes rico.
2: Voy a almorzar. Si yo voy de aquí para allá, ya me toca el micrófono.
1: No importa. No importa.
2: Pero bueno, hago dieta. Lo importante es que.
1: ¡Sopita para Juli!
2: Lo importante es que llegamos allá. Sí, y sí, les voy a contar de muchas cosas buenas que les tiene este fin de semana al costo. Porque estamos en agosto
1: al costo. Eso. Señoras y señores, un artista que para mí es de los más grandes que ha dado la salsa en todos los tiempos. El gran Andy Montañez, el niño de Trastalleres, aquí en Tropicana, la más bacana, bacanísima.
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1: Y yo nunca voy a superar esta canción. Tú, me imagino que menos, porque eres muy sincera, ¿no?
2: Claro, payaso, clásico, mijo, eso
1: dice,
2: suena ese.
1: Fue. ¡Cántamela!
2: No, aquí no estoy cantando.
1: Dicen que soy un payaso. Ajá. Dale, Juli, dale.
2: No.
1: Dicen que soy un payaso que no busca y no me haces ni yo no sirvo para esa vaina.
2: Viste que hacer karaoke no es tan fácil, sí. Pero uno le pone el corazón.
1: Sí. Y otras
2: Andy,
1: cosas
2: no,
1: también.
2: Qué pena, me da pena con el señor Don Andy. ¿Don Andy está vivo?
1: Claro, todavía está vivo Andy.
2: ¿Don Andy cuántos años tiene?
1: No, ya Andy tiene como 80 y pico. Yo tuve la oportunidad de presentarlo.
2: ¿Conciertos?
1: Sí, en la ciudad de Barranquilla. Y el señor bien, todavía
2: yo
1: tiene
2: Andy
1: la voz
2: no
1: espectacular.
2: Nunca en vivo.
1: Nunca.
2: No. Andy tiene 84 años.
1: Esa es una experiencia que sí, no te recomiendo así. Que te la saltes, ¿oíste?
2: Bueno, ojalá traigan a Andy Montañez pronto acá a la capital y yo pueda ir a escucharlo antes de que se nos vaya.
1: 12:31, Andy Montañez, el durísimo, que no lo supero. Aquí está para todos ustedes, pero antes Juliana me lo va a cantar, nada más la puntica, nada más.
0: El durísimo que no supero. Vuela, vuela. 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
1: Señoras y señores, prepárense, súbele a tu radio porque aquí está Andy Montañez con Payaso con la colaboración, un feed con Juliana Cardona de Tropicana. ¿Cómo dice, Juli? ¡Zao, pao!

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Esta canción me gusta, me encanta. Y por supuesto te la sonamos en la emisora diferente, la emisora más solidaria, Tropicana. Y en el sábado fin de semana, 12:45. Estamos en el 15 de agosto. Para muchos, Santa Quincena. Para otros todavía hay que esperar.

0: Nuestra gente en Pereira, en Armenia, en Manizales, la gente, por supuesto, también en Cali, en el Chocó y Aysán, los chicos de la Tropa Roja, está la gente de Tropicana, la gente de Prisa Media, la gente de Caracol Radio, todos unidos en un solo corazón con nuestra gente que lo necesita. 12:46 en Tropicana.
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0: Voy con esta, los hermanos Rosario. Se llama Morena Ven en Tropicana. Merenguito sabroso, 12:47 minutos. Colombia escuchando Tropicana, la emisora más solidaria. Mi gente bonita, hay que ponerle ánimo porque juntos salimos de esta. 12:47 en tu radio. Tropicana con el caballito.

La canción de Basilio se llama Amor de los Dos, o mejor, Amor de los Noventas. Así es la cosa. El amor de los noventas, yo quiero que así sea el amor de nosotros dos. Hay que recordar las épocas bonitas, cuando uno se quería de verdad, ¿verdad? Cuando mandaban cartas quemadas, cuando las palabras bonitas nunca faltaban. Eso me gusta, eso me encanta en Tropicana. Aquí estamos, 12:54 minutos. Bueno, los que ya han enviado su nota de voz con un mensaje de aliento, de solidaridad con la gente que lo han perdido todo, con nuestros compatriotas, con nuestros hermanos, con nuestra familia, con nuestra gente, enviar el mensaje, primero una nota de voz al 310-206-3302 y luego me escriben allí, mensaje de solidaridad y listo, para que tengan la oportunidad, la chance de estar con nosotros en una tremenda premiere el próximo miércoles, la próxima semana con Tropicana, para que vaya con un acompañante, boletas dobles. Además, le vamos a dar las crispetas, le vamos a dar también la gaseosita para que disfruten allí una tremenda premiere. Oye, la pausa luego de ahí, atención, porque voy con el gran combo de Puerto Rico. Y esta canción que se llama Timbalero, te invito a cantar, te invito a sonar.

0: la pausa también te voy a sonar esta otra. Con la Villos Caracas Boys. Qué tontería en Tropicana. La emisora de la música bacana, bacanísima.
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0: También esta de Marc Anthony, el flaco que se las trae. Se llama Volando entre tus brazos.

0: Y algo también de mi compadre Rafael Santos, vallenatico bien sabroso, de los nuevos, se llama Volverás. Rafael Santos en Tropicana, óyelo como suena de bonito, en la emisora diferente.
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0: Ahí aguanta, ahí coge la suave, ¿por dónde vas? Espérate, espérate un segundito, ya vuelvo.
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1: 12:58 en Tropicana.
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1: 1:00 p.m. en punto en Tropicana.
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1: ¿Por qué, compadre? Pero se me salen las... Así se llama esta canción con los Gigantes. Canta Ever Vargas. Vallenatico bien sabroso en el sábado fin de semana con Tropicana. Avanzamos, no parábamos, los éxitos no se detienen. Y por supuesto nosotros no paramos de decir gracias y no paramos de ayudar. Ya ahorita vamos a conectarnos una vez más con nuestros hermanos de la Tropa Roja que ya se encuentran en Pereira con muchas ayudas. Así que atentos a Tropicana 102.9. También recordarle a los oyentes que pueden enviar una notica de voz al 310-206-3302. Me dicen, caballito, esta es mi nota de voz. Voz de aliento, una voz de esperanza. Un mensaje de hermandad para nuestros hermanos que de verdad lo necesitan y lo han perdido todo. Y además se van a ganar pases dobles para que no se pierdan una increíble premier el día miércoles. Y te invita a Tropicana, la emisora diferente, la más bacana en toda Colombia. Vamos a la pausa, volvemos en instantes.
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1: 1:54 PM.
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1: 1:54 PM en Tropicana.
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1: 1:55 PM.
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0: Ajá, y entonces, cuéntamelo todo, ya estamos listos, que estamos ready. Porque traigo música a Tutiplay, nada que hacer. Y el que tiene pava y el que anda pelle, que deje el viaje. El que anda aguacatado, que deje el viaje, que se ponga los cueros y vamos a disfrutar. Porque está sonando la emisora diferente, la emisora más bacana, la emisora que ayuda a su gente. Estamos más que nunca con nuestra gente del Eje Cafetero, con nuestra gente de Cali, con nuestra gente del Chocó. Y entonces vamos todo arriba. Ánimo arriba, ánimo arriba. Vamos a hacer Barrejo, un puyayud y aquí entro mi gana. La gente estará diciendo, y este man, ¿qué lo? Son bailes que yo solamente sé, pero también de a poquito les voy a enseñar a ustedes. Vamos a hacer Barrejo. Si tiene la pajarilla, bueno, no se preocupe, que yo se la levanto. Hombre, ¿cómo no? Y si ya tiene tronco de filo, no se preocupe. Métele la comelona al cuerpo. O se le acabo de decir que si ya tiene hambre, pues almuerce. Que si usted le dio una chiripiolca, acuéstese otra vez y se levanta feliz, se levanta contento porque tiene vida, porque tiene salud y porque tienen su vida tropicana.
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0: 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Familia linda, familia bacana, ya estoy con ustedes en el sábado fin de semana, 2 de la tarde con 8 minutos. Con la dirección de Paulo Muñoz. Aquí está tu hermanito, el caballito, el Yocaba. Me dicen, ¡hey, Yocaba! Yocaba, ya tú sabes caballo, ¿no? Me dicen, ¡hey, Yocaba! ¡Saludos! ¿Dónde estás? ¿Con quién estás disfrutando del sábado con Tropicana? ¿Dónde está mi gente linda, mi gente bacana? Si vas en el bus, en el taxi, en el colectivo, estás en tu casita también, me lo haces saber de una. Te voy a saludar. Yo hoy vine más saludable que un Alka-Seltzer. ¡Tropicana! ¡Vamos a hacer Barrejo! ¡Vamos a hacer Barrejo! ¡Un puyayundi aquí en Tropicana!
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0: ¡Ay, ay, ay!
1: ¡Y comparto!
0: Y de uno me voy a las calles porque está el bollito de Tropicana, la caleña, Juliana Cardona.

0: Mi cana, la mata cana.
1: Échate para allá, échate para acá y échate para allá. Te quiero ver bailando salsa, caballito. Aquí no me vengas a comprar a mí, a venderme que sigue, ay, que la improvisación, que la salsa. No, señor, si no baila, no pasa nada. Caballito, ¿cómo es el lugar de la salsa famoso en Barranquilla que usted me va a llevar?
0: La Troja.
1: A la Troja, muchísimas gracias por su colaboración. Esperemos que no pase del siguiente año.
0: Obvio, bebé.
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0: ¡Añoñi! ¡Serán guayabas! ¡Añoñi! ¡Qué vaina linda, qué vaina bacana! O sea, Al Costo la competencia le está dando una muñequera de padre, señor mío.
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0: Voy con esta. Los Melódicos, se llama Lucerito. 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

0: 6:33, un mensaje de aliento, un mensaje de positivismo para nuestra gente que lo ha perdido todo, para la gente que necesita hoy más que nunca muchísimo de nuestra parte. Por ejemplo, este oyente me dice:
1: ay, caballito, te digo que Dios los bendiga, mucha fuerza, mucho ánimo, en estos momentos tan terribles que está pasando Colombia, los más damnificados, los más necesitados, que han perdido todo, tanto lo material como sus familias, las mascoticas que aún todavía están debajo de los escombros, la gente que aún está todavía debajo de los escombros. Y por los incendios forestales que también se están presentando, una cosa terrible. Mi Dios, ¿no? Acoja su santo reino y sea.
0: Así es, amiguita. Así es, te mando un beso. Ahí está, este oyente también ganó. Facilito gana su entrada doble para que vaya con un acompañante. Además, las crispetas y también la gaseosita, sabroso, ¿no? Eso es mucho más con Tropicana para el día miércoles. Tropicana. Todavía tengo muchas invitaciones. Envía también tu nota de voz con un mensaje esperanzador para nuestra gente. 2:18. Voy con esta, Jerry. Eso es verdad. Y dicen que el amor en cualquier momento te flecha porque es ciego, así como es Cupido. Anda ciego Cupido, el amor nunca pregunta en Tropicana. 2:20. 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

0: Amor de los noventas con Basilo Siveni en Tropicana. 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Dígalo de una, yo escucho, veo y comparto Tropicana. Me lo dices al 310-206-3302. Caballito, yo veo, escucho y comparto Tropicana.
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0: Por ejemplo, estoy premiando a nuestra gente bacana.

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1: Sí, señores, yo escucho, veo y comparto Tropicana. Me fui y salí, a mi Pablo me manda a pasear los fines de semana. Él sabe que a mí me gusta, que a mí me gusta salir los fines de semana, para eso son. Sobre todo si les puedo dar una buena información. 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

Vea, ¿cómo le cayó este vallenatico bien sabroso? ¿Cómo le cayó este vallenato, compadre? ¿Cómo le cayó este vallenatico bien sabroso, mi compadre hermosa? Chévere, ¿no? Vallenatico sabroso. El doble Grammy latino, Peter Manjarres, el papá de los amores. ¿Será que aquí en Bogotá hay algún...

en su trabajito, le dieron duro de largo. Un stop laboral, ya hacen la pausa, almuerzan, se ven con sus hijos. Hay algunos que van viajando a tierrita caliente, otros que nos escuchan en cualquier parte de Colombia o del mundo. En www.tropicanafm.com 102.9 Tropicana Bogotá. Aquí estamos con tu hermanito, el caballito, el Yocaba, hasta las 5 de la tarde.

¿Qué me dice mi gente linda? ¿Qué me dice mi gente bacana? ¿Dónde están escuchándonos? Me dice, hola caballito, buenas, mi nombre es Sandra Patricia Galindo. Yo estoy escuchando Tropicana. Reportando sintonía también, caballito, desde Estados Unidos, en New York. 3:25 p.m. y escuchando Tropicana. Aquí estoy. Saludos también para la encantadora Mari. Dice, saludos, cariño, bendiciones para ti, Mari. Gracias por estar en sintonía con Tropicana. ¿Quién más? ¿Quién se reporta? ¿Quién dice presente? ¿Quién me levanta la manito y me dice, caballito, yo?

Vale, va para esa de una. Aquí suena todo, todo, todo, todo en Tropicana. Pero antes, el gallo salsero. Esto se llama Usted. 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
1: Así es, yo escucho, veo y comparto Tropicana. 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

0: Tropicana, toda la tarde con 47 minutos y sigo regalando muchos pases para que vayan el miércoles a una tremenda premier con la emisora diferente, la emisora más bacana, tan bacana como tú, Tropicana. Y bueno, atención porque les traigo una información importante a esta hora de la tarde, 2 con 47 minutos. 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
3: Te la repito, 2:53.
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3: 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Y bueno, atención porque les traigo información valiosa, información importante, y tenía que ser con la emisora más bacana. 2:55. 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
3: 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Saludos a las personas que se van conectando desde bien temprano con Tropicana. Y también me dicen, hola Caballito, desde Mallorca estamos escuchando Tropicana, www.tropicanafm.com. 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

era que era muy flojo. Que era no, que sigue siendo muy flojo. Yo se la ponía, esta canción Te cae bien a ti, yo se la dediqué. Porque se levanta, desayuna y queda desocupado. Sí, sí, sí, sí. Trabaja más una pala empeñada que ese muchacho, nada que hacer. Compañerito, haga algo, haga algo. Claro, así es bacano, así es sabroso, ¿cierto? Ve, ahí hay gente que se levanta, ni siquiera se lava la boca, se pone las chancletas, se pone el chorcito, la camisilla, desayuna, no lava el plato, queda desocupado. ¡Mami! ¡Mami, me das el almuerzo! No ponen plata para la comida y además de esa vaina cogen rabia. Mami, otra vez carne. No, hombre, yo no quiero carne.

mal que los que escuchan Tropicana no son desocupados. Son gente trabajadora. Aquí estamos en Tropicana, la emisora diferente, la más bacana. Voy con más saludos, más reporte de sintonía. ¿Quién está por ahí? Me dice José Jiménez. Hola, caballito, buenas. Escuchando Tropicana desde Canadá. Para ti, mi hermano, para toda tu family, un abrazo. Como decimos nosotros, te llevo en la nahue, en la buena. La buena.

0: de allá para acá, en la calle, en la esquina, Tropicana, la vacila. En la calle, en la esquina, Tropicana, la vacila. Y la señora de la panadería también.
1: ¡Tropicana!
0: Dígalo de una, ¿cómo está, mi hermanito? Bienvenido a Tropicana, la más bacana, bacanísima. ¿Qué me dices?
2: Tropicana, caballito, aquí haciéndole con ese clima tan bonito que tiene Bogotá, pero con el corazón en el occidente de Colombia. Gracias Bogotá, gracias Colombia, Bogotá se volcó.
0: Eso
2: Bogotá
0: sí.
2: Es Bogotá, y como dicen, ahí está presente la nevera.
0: Bogotá presente, la nevera presente. Mucha gente de corazón grande, corazón amplio, y por supuesto se unieron con Tropicana. Hicimos una jornada maratónica, titánica, una jornada increíble. Por eso no nos cansamos de decir gracias Bogotá, gracias Colombia. Las ayudas de ustedes ya están en Pereira. La Trompa Roja nos está enviando mensajes, nos está enviando también muchos videos, muchas fotos, para que ustedes se den cuenta de lo grande que han hecho. Gracias, gracias, gracias, Bogotá. Hoy para Barranquilla me voy con la Villos Caracas Boy. Musiquita sabrosa. El pin.

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1: Oh, yo escucho, veo y comparto Tropicana. 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Yo escucho, veo y comparto Tropicana.
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sea, ma basta, basta, basta en Tropicana, 3 de la tarde con 36. Rapidito voy con reporte de sintonía porque luego de esta canción me voy con Juli para las calles. Yolanda Aristizábal, gracias por la sintonía. También para Emilce Contreras, gracias por la sintonía también. Lady Dayana Muñoz Montoya, para Luis Fernando Rocha Ardila, le dice que está en Bonita. También la gente en Suba, Daniel Andrés Rojas Torres, para Lady Milena Amaya García, en San Antonio Usaquén, en el barrio Las Cruces, Nelly Jiménez García Valencia. Ahí están conectadas a la emisora Diferente Tropicana. Voy con esta Silvestre Sancón. Esta canción es de la autoridad de Omar Gélez, se llama Blanco y Negro. Silvestre en Tropicana con Juancho de la Espriella, bañanetico bien sabroso en el sábado fin de semana con la más bacana, la más solidaria Tropicana.

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1: 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Adiós, caballito. Muchísimas gracias por el espacio, por poder informar a todos los oyentes de Tropicana. Yo soy la pecosa de Tropicana, Juli Cardona. Tropicana, la más bacana, bacanísima.
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0: de las canciones más pedidas en Tropicana. David Bisbal, El Español, Vivir Así Es Morir de Amor en Tropicana. 3 de la tarde con 49 en Tropicana, tan bacana como tú. 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
3: 3 de la tarde con 58 en Tropicana.
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3: Es hora de sentirse en paz en Tropicana, 3:58 minutos.
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1: 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Es Tropicana, la emisora más bacana, la emisora diferente. Y atención, porque les traigo noticia, información importante a esta hora para nuestros oyentes de Tropicana. También recordarles que ya hicimos la entrega de las invitaciones para que el día miércoles vayan una tremenda premier a disfrutar con Tropicana, la emisora más bacana. Tu próxima oportunidad laboral está a la vuelta de la esquina y también tienes que estar muy, pero muy atento a todo lo que pasa con Tropicana, la emisora diferente 102.9 Tropicana.
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En cualquier momento voy con oyentes. ¿Dónde están? ¿Con quién están? ¿Dónde disfrutan de la música de Tropicana? Cayetano Bailable, Los Melódicos. Es Tropicana, diferente, con buen ambiente, como le gusta a mi gente.

canción de mi compadre Rafael Santos, se llama Volverás, artista que estuvo con nosotros presentando este tema con Jimmy Zambrano y ha tomado una fuerza impresionante aquí en Tropicana. La gente comienza a apoyarla, la gente comienza a disfrutarla, a tararearla y también a dedicarla, ¿por qué no?, en Tropicana. Hey, ¿saben qué? Quiero hacer algo súper bacano con los oyentes de Tropicana. ¿Dónde están? Si de pronto están en un chalet, en una finca, de pronto están de viaje, están en un trancón, están en el bus, están de pronto en Monserrate. ¿Dónde están? Tomen el teléfono y llamen de una Tropicana. Quiero saber, una maratón de llamadas rapidito al 601-348-7601. Me dicen, caballito, yo estoy aquí escuchando Tropicana. 601-348-7601. ¿Quién dice presente? ¿Quién está con Tropicana pasando el buen ambiente de Sabadell?

0: ¿Con quién hablamos? Hola, Tropicana, buenas, ¿con quién hablo?
1: Con Gladys Ruiz.
0: Gladys Ruiz, mi amor, bienvenida a Tropicana. ¿De qué parte de Bogotá nos estás llamando?
1: Acá por Ayuelos.
0: De Ayuelo, Gladys, te mando un beso. Saludos para quién, Gladys.
1: Bien, acá Caballito, es que le toca decir.
0: Sí, Gladys. Entonces, Gladys, mira, te quería hacer una pregunta. ¿Con quién estás escuchando Tropicana?
1: Con mi hija, mi nieta.
0: Ah, bueno. Te mando un beso, Gladys. Gracias por la sintonía, más oyentes. 601-348-7601. Llama de una, me dice, Caballito, yo estoy escuchando Tropicana, la más bacana. Hola, hola, hola, Tropicana, Tropicana, Tropicana, Tropicana. ¿Con quién hablo?
2: Oiga, en Colombia tenemos, ya vamos a dar el reporte de la hora.
0: Mi hermano. Mi hermanito, ¿cómo está usted? Bienvenido. ¿Cómo es su nombre? ¿De qué parte de Bogotá me llama?
2: Vamos.
0: Mi hermanito, nada, tiene que decirme mi nombre, fulanito de tal y de tal parte. Hola, Tropicana, buenas, ¿con quién hablo?
3: Caballito, caballito, Tropicana, escuchando Tropicana desde Mosquera.
0: Eso, yo veo, escucho y comparto Tropicana, mi hermanito, ¿cómo es su nombre?
3: Leonardo.
0: Oye, viejo Leo, ¿qué? ¿Cómo está la película, mi hermanito? Cuéntamelo todo, ¿con quién estás por ahí escuchándonos?
3: Estoy acá con mi hijo almorzando.
0: Eso, qué bacano.
3: Estamos acá en Mosquera y estamos acá solo los dos.
0: Oye, mi hermanito, ¿y qué le estás metiendo al estómago, eh? Dímelo.
3: Un arrocito paisa.
0: Qué vaina linda, qué vaina bacana, mi hermano. Oigan la buena, gracias por la sintonía. Más oyentes, más oyentes, más oyentes. 601-348-7601. ¿Quién está escuchando la más bacana Tropicana en el sábado? Hola, Tropicana, Camilo, buenas, ¿con quién hablo?
4: Habla con Camilo Andrés Guerrero Frero.
0: ¿De qué parte de Bogotá, viejo Cami?
4: Bogotá, barrio Brisas Aldea.
0: Eso, mi hermanito, otro oyente, Tropicana, buenas, ¿con quién hablamos? Hola, Tropicana, buenas. ¿Con quién hablo? Ah. Hola, hola, hola, Tropicana. Se fue este oyente. Más de nuestra gente. 601-348-7601. Dígalo. ¿De qué parte de Bogotá nos llama? ¿Dónde nos escucha? Si está trabajando también, me lo dice. Mi hermanito Caballito, estoy escuchándote en tal empresa. Si es que lo puede decir. Si no, NN. Tropicana, hola.
5: Escucho bien, comparto Tropicana, la más bacana, bacanísima. Caballito, buenas tardes.
0: Mi hermano.
5: Estamos por aquí laborando, por aquí en el Salitre.
0: Eso.
5: Salitre, Salitre Plaza, papá.
0: Sí, señor. Así es que digo yo, vea, cuando yo le digo a usted Salbutamol 500, Salitre Mágico, Salesiano de San Roque, eso quiere decir que voy saliendo por aquí, que va derecho, voy con esta Marc Anthony, se llama Te Conozco Bien. Tropicana en el fin de semana, al aire. De Curramba la Bella, pa' Bogotá y pa' el mundo. El Caballito Castillo, hasta las 5 de la tarde.

0: la canción se llama Tu Recuerdo en Tropicana. Y hey, recuerden los oyentes de Tropicana a las 4:26 que tenemos disponible el Tropi WhatsApp para que informen y si de pronto desean, necesitan una ayuda, aquí estamos nosotros.
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0: Y aquí está Tropicana, la emisora más solidaria en toda Colombia. Hola, Tropicana, buenas, ¿con quién hablo? Hola, Tropicana, buenas. Mi hermanito, pero métale sabor, métale coimbre, métale power, ¿cómo es tu nombre?
2: Con Juan.
0: Oye, Juancho, papi, ¿de qué parte de Bogotá me llamas?
2: Marquetalia.
0: De Marquetalia, mi hermanito. Bueno, saludos para quién en esta hora.
2: Para Nubia.
0: Ah, bueno, para todo el mundo. Se quedó callado, se quedó sin palabra, mi hermanito. Te voy a mandar un diccionario.
1: Tropicana. Tropicana.
0: Voy con esta. Se llama La Mujer de Todas. Es Tropicana. La emisora diferente.

0: música de John Alex Castaño, se llama Mi Tío, en Tropicana, la emisora más bacana. La estamos pasando buenísimo. Pero yo sí quisiera hablar con mi gente bacana, los que están en Bogotá, los que están de pronto en la ciudad de Barranquilla. Por ahí me escribe la gente de Barranquilla, Comida Rápida Dubán. Me dice, hey caballo, aquí estamos escuchándote en Curramba, la Bella, la Arenosa. Me dice que hace un tremendo calor. Sí, papi, si quieres yo te mando un poquito de frío. Un poquito de frío aquí en la nevera.
1: Porque vivía bebiendo, que
0: ¡hueva!
1: Vivir en sano juicio.
0: A ver, ¿quién me dice? ¿Quién me dice presente con Tropicana?
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0: de aguardiente, compadre.
2: Aquí está escrito para lo de, para lo del cine que dicen que es todo pago.
0: Claro.
2: El Titan Plaza, ¿cuándo es eso?
0: Mi hermanito, el miércoles. Bueno, los oyentes que ya ganaron sus entradas, voy a ponerme en contacto con ustedes. Es el día miércoles. Miércoles. La premier.
1: Eso me decía mi tío.
0: 4 de la tarde, 42, 4:42 minutos. Es Tropicana, la emisora diferente. Y esta canción que te voy a sonar, ponte casco para que no te dé tan duro en la cabeza y en el corazón.
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0: Nelson Velázquez y Los Inquietos. Regálame una noche llena de ternura y de aventura. Y que al día siguiente, cuando te recuerdes, te sonrías y te mueras.

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5: 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En Tropicana son las
6: 4:52.
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0: 4:53 en Tropicana.
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4: 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En Tropicana son las
0: 4:54 minutos.
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2: 5:01 p.m.
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6: 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En Tropicana son las
2: 5:02 p.m.
6: 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En Tropicana son las...
2: En Tropicana, la más bacana, ya marcamos las 5:02 p.m.
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2: 5:03 p.m. en Tropicana.
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0: 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En Tropicana son las
1: 5 de la tarde, 45 minutos.
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0: 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En Tropicana son las
1: 5 de la tarde, 46 minutos.
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1: 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En Tropicana son las 5:46.
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